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1: Son las 6 con 14 minutos.
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1: Anuncian para este jueves la inauguración de los puentes de Nogales e Industrias.
2: Advierten, si no llueve, próximo ciclo agrícola quedaría restringido.
1: Disminuye desocupación a 2.67% en trimestre.
3: Piloto chihuahuense participará en tractocamiones en la sexta fecha de la Supercopa Ross France.
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2: Muy buenas tardes, esta es la información. La entrega de los puentes gemelos en el cruce de Nogales e Industrias se realizará este jueves a las 11 de la mañana, luego de concluir los trabajos de construcción de esta obra vial en la zona norte de Chihuahua capital.
1: La obra se encuentra en su etapa final y será puesta en funcionamiento tras los trabajos realizados para mejorar la movilidad en uno de los principales cruces de la ciudad.
2: La inauguración representa la conclusión de un proyecto esperado por las familias de la zona norte, con el que se busca mejorar la circulación vehicular en este sector, indicó Carlos Rivas, director de Obras Públicas.
1: Durante el anuncio se extendió la invitación a la ciudadanía y medios de comunicación para acompañar el acto de entrega de esta infraestructura vial.
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2: La Junta Central de Agua y Saneamiento advirtió que, si no se registran lluvias importantes durante las próximas semanas, el próximo ciclo agrícola en Chihuahua podría enfrentar restricciones debido a los niveles de las presas que no se han recuperado.
1: En entrevista, el titular del organismo, Mario Mata, señaló que se esperan fenómenos meteorológicos que podrían generar precipitaciones, aunque reconoció que de no ocurrir, el ciclo venidero quedaría muy restringido.
2: Asimismo, descartó que México sea responsable de la falta de agua en Texas y atribuyó la situación a una sequía extraordinaria que afecta a ambos lados de la frontera.
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1: Después de dos trimestres con avances, la tasa de desocupación del país descendió de abril a junio del 2026 a 2.67% de la población económicamente activa, frente a 2.71% de los tres primeros meses del año.
2: Por sexo, la tasa de desocupación retrocedió en hombres 0.03 puntos porcentuales a 2.62% y en mujeres la baja fue de 0.07 puntos a 2.73%, indican datos ajustados por estacionalidad del Instituto Nacional de Estadística y Geografía.
1: La población desocupada considera a la que no trabajó ni una hora durante la semana de referencia de la encuesta. No obstante, buscó trabajo o realizó alguna actividad para poner un negocio o realizar una actividad por su cuenta.
2: Con cifras originales, en el periodo de abril a junio pasado, la tasa de desocupación nacional fue de 2.65% de la población económicamente activa, frente a 2.66% en el segundo trimestre del 2025, lo que llevó a una población desocupada de 1.636.604 personas, unas 12.359 más que en el segundo trimestre del año anterior.
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3: La sexta fecha de la Supercopa está en la recta final de esta semana, ya que este sábado y dominguito, papá, 30 de agosto, se estará desarrollando en el Autódromo Francisco Villa de Chihuahua capital. Y dos pilotos de diferentes categorías, tanto de la GTM Pro 1, Pro 2 y GTM Light, así como tractocamiones F5 y MX Bike, están dispuestos a salir y rebasar la bandera de cuadros en el Autódromo Chihuahuense. Tal es el caso del organizador y piloto chihuahuense Humberto Pérez, quien estará conduciendo un tractocamión este fin de semana en la sexta fecha de la Supercopa.
4: Ramón Chávez, Los Deportes.
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2: Con reportes de Alonso Herrera en la edición de Noticieros Alfredo Martínez Sosa.
1: Les saludamos Francis Barraza Fontes
2: y Francisco Álvarez Ituarte.
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5: Son las 6:35.
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1: Son las 6:49.
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0: Son las 7 con un minuto.
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0: Son las 7 con 19 minutos.
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0: Son las 7:35.
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3: Hola, ¿cómo están? Un gusto en saludarles. El descaro es total. Enrique Insunza, senador de Morena, avisó que regresaría a su curul, a su trabajo, pues, a su sillón, a la Cámara de Senadores. Luego de que por más de 100 días no se presentó a trabajar, pero el Senado de la República sí le estuvo pagando su sueldo íntegro con un cheque de caja, ya que sus cuentas bancarias, están congeladas por la Unidad de Investigación Financiera del propio gobierno, de la propia Secretaría de Hacienda, por la investigación que la Fiscalía General de la República está haciendo en contra de él, de Rubén Rocha y otros políticos de Sinaloa por la presunción de vinculación con el crimen organizado, como lo señalaron los norteamericanos. El pero es que ahora que Rocha ya salió de la gubernatura otra vez y se sintió el frío por la falta del manto protector de la Presidencia de la República y su partido, pues a lo mejor el senador se raja. Incluso voceros de Morena han dicho que sería muy prudente que Enrique Insunza también pidiera licencia de forma indefinida. De verdad que nunca se habían visto este nivel de descaro y de simulación en nuestra política mexicana y que no pase absolutamente nada. Por otra parte, en la grilla de Chihuahua, la gobernadora Maru Campos no descartó buscar la presidencia de la República en el 2030. ¡Órale! Al responder afirmativamente a la pregunta durante una dinámica de preguntas y respuestas rápidas con la que cerró una entrevista realizada en su gira por el municipio de Delicias. Suena muy adelantado, pero no lo es. Faltan 3 años y en política son un suspiro. A la gobernadora la subieron al pódium nacional y lo está aprovechando. Comentó también que recibió una invitación del Comité Nacional de su Partido de Acción Nacional para integrarse nuevamente a la Cámara de los Diputados Federales en el proceso electoral del 2027, tema que sería entonces, pues, parte de un plan con miras al 2030, si es que se le acomodan las calabazas. La política chihuahuense no deja de estar en el pandero, como se dice. Y si es que se veía ya retirada de la grilla después del cargo actual, pues no es así. Ya la echaron a andar y ahora se especula sobre esta posibilidad. Obvio que la especulación crece. Si es que Maru Campos aceptara la candidatura al Poder Legislativo Federal, en cascada se vienen las preguntas. ¿Y quién sería el interino para los próximos 10 meses restantes del gobierno? ¿Él o ella? ¿Quién? ¿Quién podría ser? Si De la Peña logra pegar el chicle en la alcaldía, ¿quién va a la Secretaría General del Gobierno? ¿Quién podría ser designado por el Congreso gobernadora o gobernador interino por esos 10 meses? ¡Hombre! Urge que a la bola de cristal le compremos baterías nuevas y hasta hacerle una de las actualizaciones de software más avanzadas, hasta con inteligencia artificial, porque la cosa se está poniendo re buena en este cierre del 2026. Por su atención, gracias. Hasta la próxima.
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0: Son las 7 con 50 minutos.
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0: Son las 8:04.
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0: Son las 8 con 17 minutos.
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0: Son las 8:30.
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0: Son las 8:58.
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0: Son las 9:11. 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

0: Son las 9:27. 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

0: Son las 9:59.
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0: Son las 10 con 14 minutos.
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Son las 10 con 30 minutos. 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

0: Son las 11 con un minuto.
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0: Son las 11 con 22 minutos.
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5: Bienvenidos a un nuevo episodio, soy Claudia Mejía. Creo que han escuchado por ahí en las noticias sobre este gusanito, el gusano barrenador. Hoy tenemos un invitado, es un infectólogo, es el doctor Bruno López. ¿Cómo estás?
6: Muy bien, muchas gracias. Gracias,
5: gracias por estar aquí y hablar sobre este tema. Sí da miedo, ¿verdad? O sea, sí ha como que metido miedito en la población.
6: Pues lo que se ve da más miedo, ¿no? A veces puede ser más peligroso para la vida en corto plazo una bacteria que no vemos, pero estos como los se pueden ver al ojo desnudo, como se dice,
5: claro. O sea,
6: la verdad es que sí generan miedo. La invasión de animales o humanos por este tipo de moscas en su fase larvaria, que son los gusanos, y que esa es una miasis, ¿no? Prácticamente es el término de miasis. Pero esta es una fase intermedia de la vida de la mosca, ¿no? Tiene que estar, llega como la mosca, se para en el tejido, puede ser incluso en una herida, en los conductos auditivos, las orejitas de las vacas, en la boca de un humano, en una herida de un pie de un paciente con diabetes, por ejemplo, con pie diabetes. Se para ahí, deja sus huevos y esos huevos eclosionan, pues se abren, digamos, y se producen la larva, el pequeño gusanito. Y una vez en mosca va a otro, se reproduce con otro macho y va a volver a buscar otro sitio donde alojarse. Todas las moscas llevan esa fase. Hay una que es bastante curioso porque ella prefiere poner sus huevos. Se llama Dermatobia, le llaman la mosca peluda en algunas regiones. Aparte, o sea, del gusano guardado. Se ve similar, la verdad es que la mosca sí tiene unas características en los colores. Por ejemplo, la mosca del gusano barrenador, el Coclidium hominivorax, que es un nombre así científico, digamos, tiene color como verdáceo. Es color verde.
5: Ay, son
6: es
5: esas grande, moscas grandes.
6: Verdes, exacto. Ay. Con la espaldita así como verde.
5: Okay.
6: Y que vuelan pues rápido, a grandes distancias. Y esa, y pues se pueden diferenciar en la morfología que tienen. Lo que sí cuesta más trabajo es en la fase de larva, el gusanito, diferenciarlo de otras especies. Ahí sí, porque incluso tienes que verlo con el microscopio, ver ciertas estructuras. El problema del gusano barrenador es que puede dar cuadros graves porque le gusta el tejido humano vivo, entonces es un parásito obligado, es decir, para que desarrolle todo su ciclo de vida, necesita una herida de una persona viva para que ahí siga penetrando en el tejido, barrena, es decir, por literal su nombre, entra, va escarbando el tejido sano y hasta meterse más adentro, hacer cavidades y crear hasta, y por arrastre pues lleva bacterias y ahí puede crear infecciones también, ¿no? Por bacterias. Entonces esa es la importancia que tiene. ¿Qué pasa al ganado? El ganado pues se enferma, ¿no? Se enferma porque se llena, si lo dejan sin un tratamiento, penetra y le da un cuadro grave de invasión de este gusano. A la par, pues al abrirle esas cavidades, deja que bacterias entren y le da sepsis también al ganado y mueren.
5: Sí,
6: muchos.
5: Se puede morir.
6: Exacto. Y es tan difícil a veces, en una sola puesta de una mosca de gusano barrenador, el Coclidium hominivorax, que es el nombre de la mosca, al poner en una herida, en una cavidad, sus huevos, pone hasta 200 en una sola. Y de esos evolucionan hasta el 70%. ¿Cuántos gusanos
5: se
6: van a
5: producir?
6: ¿Todos
5: son los que barrenan?
6: Y todos al mismo par pueden ir barrenando.
5: O sea, es muy rápido.
6: Entonces, por eso a veces tienen que sacrificar al ganado. Porque ya están tan invadidos que es imposible quitarle todos.
5: Pero esto ya estaba erradicado.
6: Esto ya estaba erradicado.
5: Desde los 90s, ¿no?
6: Desde el un programa de erradicación del 70 al 92. En el 92 se declaró que era libre de México y Estados Unidos. ¿Cómo lo hicieron? Pues liberaron muchísimos cientos miles de millones de machos, pero estaban radiados, o sea que eran infértiles, digamos.
5: Okay.
6: Entonces se reproducían con moscas hembras y las moscas hembras lo que tenían era producción de huevos sin larvas, o sea, eran huevos estériles, digamos, ¿no?
5: Uh-huh.
6: Y así ya dejaron que no se reproducieran hasta que finalmente desaparecieron. Esa fue la técnica que usaron.
5: ¿Y por qué ahora regresó?
6: El problema donde no realmente, aparentemente se había erradicado, pero había pequeños brotes, por ejemplo, en Panamá, en Puerto Rico.
5: Centroamérica.
6: En Centroamérica, en varios, en Venezuela. Y por ahí había esos pequeños brotes. Con la cuestión de la inmigración y el tráfico ilegal de ganado, allí empezó, por eso Chiapas fue la primera zona. Y de ahí, así como hemos venido con los casos. Chiapas empezó primero el año pasado con hasta un total de, el año pasado cerró con 90 casos en todo el 2025 y en 2026 al corte al 3 de julio lleva ya 55 casos. Y después empezó a extenderse ahora nuevamente a Hidalgo, a Jalisco, Hidalgo con 28 casos, Hidalgo con 13, de humanos, humanos con infección. Ha ganado, ha habido más. Oaxaca 39 casos, Puebla 35, Veracruz 90 casos, 24%, es el que más casos tiene ahorita en todo lo que va de este año.
5: ¿Cuál me impresiona los casos en humanos? Porque, ¿cuáles son los factores? Supongo que la mala higiene o la falta de higiene es lo que... pues provoca esto.
6: Bien lo comentaste, la falta de higiene es la primera parte de esto, ¿no? ¿Por qué? Porque si yo baño a mi perro o a mi gato, yo mismo me baño a lo mejor una vez por semana, pues dejo, o dos veces por semana, dejo que todos estos días una mosca se pare en una herida, en alguna lesión, más si es una persona ya frágil, por ejemplo, los animales, las mascotas a veces pueden ni siquiera darse cuenta, ¿no? Pero un humano, por ejemplo, con una pequeña herida, que muchos lo vemos, por ejemplo, con pacientes ancianos, ¿no? Que tienen ya algo de demencia, que solo están en cama y que pueden estar un poco descuidados porque no están al 100% con ellos, pues se le puede parar hasta en la oreja, en la nariz y ahí dejar los huevos y convertirse en gusanos. Vamos a poner un ejemplo de un paciente con un pie diabético que de por sí ya tiene demencia y que solamente está en cama, ya no comunica, tiene muy poca movilidad y de repente pues llega o pues lo encuentran sus familiares con una lesión en su pie con unas gusanos. Al menos para la persona que no se dedica al 100% a esto, ver los gusanos no va a poder distinguir si es una de estas de mosca doméstica o si es de gusano barrenador o Lucilia, no va a saber. Entonces hay que ver de que no se trate de que efectivamente que sea gusano barrenador. Y lo siguiente es que no podemos quitarlos y echarlos a la basura. ¿Por qué?
5: Porque eclosionan de nuevamente como mosca, ¿no?
6: Y decíamos, vuelven a reproducirse y a contaminar el ambiente otra vez y a infectar otros pacientes o huéspedes. Entonces lo que necesitamos es quitar la mayoría. Recomienda, si no tenemos en ese momento la posibilidad de que nos ayuden a supervisar qué sea, echarlos en un frasco con alcohol. Con alcohol prácticamente se preservan intactos. Mueren, pero se preservan intactos los gusanos. Echamos una porción en alcohol y lo demás tenemos dos opciones. Una es incinerarlos o inundarlos de alcohol y dejarlos en un recipiente cerrado. Aparte de las muestras que ya tenemos, ¿no? O jabón, agua de jabón y dejarlos ahí encerrados. No recomiendan enterrarlos para que puedan reconocerse al microscopio de qué se trata. Si es Lucilia, si es la mosca doméstica, no pasa nada, ¿no? Finalmente tenemos muchos años viviendo con ellos. Lo ideal es tener mosquiteros, una buena higiene, si se encuentran, reportarlos para ver de qué se trata.
5: ¿Estas son como medidas ya teniendo ahí al gusano?
6: Sí, hay que ir a atenderse porque sí tiene sus cuidados cómo retirar estos gusanos. A veces si uno los retira nada más, la misma persona familiar del paciente los retira, puede a veces también lastimar al paciente, puede favorecer que también haya una infección. En este momento que como vemos vamos en incremento de casos, sí es importante cada vez que lo tengamos, reportarlo y o acudir al centro de salud, a la clínica familiar para que sea revisado.
5: ¿Qué otra medida importante de las que ya hablamos para reforzar?
6: El cuidado de pacientes que están postrados en su cama, pacientes que son inmóviles, pacientes que tienen alteraciones neurológicas que no permiten sentir incluso dolor a veces o comunicar qué problema tienen. Esos son los que deben tener especial atención e incluso hacer una rutina diaria o cada vez que se haya el baño de estos pacientes, el aseo de ellos, revisarles orejas, revisarles la nariz, revisarles la boca, incluso hasta las cavidades geniturinarias, por ejemplo, ¿no? La vagina, el ano, a veces también es un lugar donde se pueden alojar las moscas y ahí dejan los gusanos. Y muchas veces puede pasar mucho tiempo ahí y nadie se asome a ver. El gusano barrenador, cuando ya empieza a dar síntomas, incluso dolor en el paciente, ya seguramente ya penetró más las cavidades. O sea, cuando está muy superficial, la verdad es que ni siquiera puede dar nada. O a veces puede ver uno, por ejemplo, una herida que se pone más roja, o que se abulta, ¿no? O sea, se hace un bultito en el tejido. La oreja, por ejemplo, hasta que ya empieza a penetrar el tímpano, más adentro, ahí es donde ya empieza a dar dolor, pero puede no dar ningún problema. Entonces aquí yo creo que no es conveniente esperar hasta que haya un síntoma.
5: Si llegamos a ver esto en pacientes, en mascotas, ya decíamos que hay que reportarlo para, ya tengo el número, es el 800-751-2100. Él es el doctor Bruno López, infectólogo. Gracias por estar aquí.
6: Muchas gracias.
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0: Son las 11:49.
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0: Son las 11 con 57 minutos.
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Son las 12:36.

0: Es la una, con tres minutos.
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0: 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Es la 1:36.
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0: Son las 2 en punto.
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1: Son las 2:38.

0: Son las 3:03.
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Son las 3:34.

0: Son las 4 con 2 minutos.
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Son las 4:34.

0: Son las 5 con 4 minutos.
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1: Son las 5:31.

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0: Son las 6:21.
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0: Son las 6:34.
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0: 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Son las 6:42.
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0: Son las 6:59.
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0: buenos días, muy bienvenidos a Opinión Pública. Se va rápido el mes de agosto, ya estamos a 26. Buenos días, Sugey.
1: Buenos días.
0: Bienvenida, como siempre. Y listos, bien, bien listos para recibir todas las llamadas que nos hagan esta mañana. Recibí sus mensajes de voz, que ya tenemos algunos, sus mensajes de texto. Estamos ya preparados en cabina. 614-439-9743, 614-415-0060. Son los teléfonos habilitados para entrar al aire. Nuestra línea de celular, mensajes de voz, mensajes de texto, cualquier información vía WhatsApp o Messenger, 614-234-0230. Algunos mensajes que llegaron. Yo les voy a pedir, por favor, cuando nos envíen mensajes, procurar redactarlos de la mejor manera posible, porque no lo revisamos antes. No queremos saber qué nos dicen, ni quién lo dice, ni cómo lo dice. Lo que sí queremos nada más es claridad y que tenga el principio fundamental de lo que este programa ha procurado siempre: respetuosos de la verdad y sobre todo también muy respetuosos con la gente, porque a veces nos ponen cada frase ofensiva que no vamos a repetir aquí porque no es la intención. Nosotros queremos construir, unir, servir, y esto es lo que procuramos cada mañana. Son las 7:06. El teléfono más directo es el 0060, si nos quieren marcar o llamar. Aquí recibo el primer mensaje de esta mañana. Buen día, señor. Buen día para su programa, para su hey y para todos. Un saludo al licenciado Homero Villalba, de la Defensoría Pública Federal. Seguimos de la mano de Dios, dando atención y seguimiento a gestiones en beneficio de todas las personas con discapacidad. Gracias por la confianza. Siempre unidos y siempre fuertes, con la frente muy en alto. Nos dice don Aurelio Duarte, del grupo Salud, Fuerza y Unión. Nos deja su teléfono si alguien lo quiere contactar. 614-166-2052. 166-2052. Tenemos algunos mensajes ya. Don Marco, buenos días. Dice, tantos años y no sabía que usted es de Sonora, dice. Mi padre, que en paz esté, era de un lugar que se llama Estación Don. Es en la ruta del ferrocarril del Pacífico a Guadalajara. Para nosotros, usted es más chihuahuense que el sotol, dice. De veras, yo pensaba que usted era de Santa Eulalia. Allá lo conocí, con el Caicón. Felicitaciones por los 48 años de opinión pública. Qué bueno que siempre recuerda en sus programas a la maestra Estela y al profe Jasso. Se refiere a Estelita Molina y al profesor Jasso. Bueno, cuando dice que lo que me conoció con el Caicon era, entre otras cosas, un buen fotógrafo, Ramón Calzada. Lo recordamos con mucho gusto, con su esposa, le decía doña María Félix. Bueno, son las 7:10. Llámenos o participe. Llega, a ver, es importante que los mensajes que nos envíen, les repito, sean con toda claridad. Aquí hay uno de voz y algunas fotografías que nos envían. Las vamos a revisar con todo gusto, pero primero el mensaje de voz. Adelante.
1: Marco, buenos días. Mira, Marco, nada más para hacer un comentario. ¿Por qué tanta impunidad por parte de los del Retén Ciudadano? O sea, ya nada más con poner en el vidrio trasero Retén Ciudadano, eso les da derecho a circular sin placas. Y también, tanto que pregonan que no pertenecen a ningún partido. La semana pasada estuve con ellos, con algunos integrantes de ellos, y todos comulgan con la doctrina de Morena. Mira este señor aquí en la Niños Héroes y 25, con su camioneta tapizada de propaganda de Cruz Pérez Cuellar, y con el muchas cosas de Retén Ciudadano, que basados en el artículo tal, y no se vale, Marco, que no sean tan hipócritas.
0: Muy bien. Bueno, en lo individual cada quien puede pertenecer al partido que guste. Lo que se refiere es al grupo, como grupo, si tiene militancia o preferencia por algún partido político. Aquí nos envían, miren, aquí están las fotos de una camioneta. Es un miembro de Retén, con propaganda de Cruz Pérez Cuellar. Y aquí hay otra camioneta sin placas, efectivamente, con un letrero, una leyenda en el vidrio. No lo alcanzó.
2: Retén Ciudadano.
0: Bueno, yo creo que ser miembro del Retén Ciudadano efectivamente no es una patente de corso. Es todo lo que nos envían. Las 7:13, ya tenemos llamadas, ustedes mandan. Bueno.
3: Bueno, buenos días, don Marco.
0: Buenos días, bienvenida.
3: Le habla la maestra Rosalía Cardona, de los de Abajo Organizados.
0: Adelante.
3: Mire, don Marco, la semana pasada, yo creo que toda la ciudadanía, bueno, sobre todo aquí en Chihuahua, ¿verdad? Fuimos testigos de la situación de algunos indígenas desplazados que están actualmente en el municipio de Aldama. Don Marco, comentarle que fueron 153 personas que huyeron del municipio de Guadalupe y Calvo, 83 se quedaron en Baborigame y 70 huyeron a pie. Estas personas, usted fácilmente puede pensar, ¿verdad?, ¿qué te provoca que tú te salgas de tu hogar, de tu cimiento, de tus raíces, y que te vengas, porque no? Entonces, don Marco, ante eso, pues bueno, muchas asociaciones civiles se pronunciaron, ¿verdad?, porque están viviendo en jacales, están viviendo con lo que encuentran, con hules, con ramas, hacen sus casas sin ningún servicio. Entonces se pronunciaron para que el gobierno del estado les brindara ayuda. Yo nada más comentarle, don Marco, que ahí en esa, o sea, de esos lugares son personas que vienen básicamente de Cinco Llagas, vienen también de la Mesa Colorada, de la Huerta, de los Otates, de Pie de la Cuesta, los Placeres y el Duranito. Son alrededor de entre 30 y 40 personas que están. Y bueno, otros datos dicen que son 11 adultos y 11 niños los que están en ese lugar. Entonces, comentarle, don Marco, se formó por ahí una comisión de atención a ellos, pero gracias a la presión de la ciudadanía. Yo creo que tenemos una deuda ancestral con los pueblos indígenas, don Marco, porque se dice que el narco está inundando las esferas de la sociedad, pero realmente hay otras problemáticas que no las denuncian, ¿verdad? Allá, en un lugar tan lejano, hay un despojo de tierras y territorios, hay expansión de proyectos extractivos y megaproyectos mineros, en donde está el gran capital presente allá, que despojan de sus tierras a estas personas. Y por otro lado está el reclutamiento forzado, los asesinatos a flor de piel de los familiares y el control territorial ejercido por grupos criminales. Entonces, don Marco, yo creo que tanto el gobierno federal como el estatal, inclusive los municipales, ¿verdad?, pues tienen que dar solución a estas problemáticas, porque imagínense de nuestros hermanos indígenas, pues que se vengan de repente todos, no vean protección de ninguna naturaleza y que se vengan a las zonas urbanas, pues protegiendo su vida fundamentalmente. Entonces, urge, don Marco, que se siente la gobernadora con autoridades del gobierno federal, y yo creo que es una de las crisis humanitarias más fuertes que hemos tenido en el estado de Chihuahua. Los desplazamientos de indígenas solventando o sufragando o defendiendo su vida, yo creo que es un llamado también a la conciencia de los chihuahuenses. Muchísimas gracias, don Marco, le mando un abrazo, y otro también al licenciado Marcelo Valenzuela.
0: Gracias, maestra, buenos días.
3: Por ahí a un
0: programa. Bueno, al licenciado Valenzuela. Siempre tenemos llamadas y ¿hay llamada aquí? No tenemos. Aquí sí, en esta línea sí. Bueno.
4: Buenos días, señor Guevara. Muchas gracias por permitirnos su ventana de voz al pueblo que no tiene voz. Quiero referirme al pueblo de Santa Bárbara, Chihuahua. Un pueblo de más de 400 años de fundado. Un pueblo que en estos últimos años se ha perdido la paz, la calma, la tranquilidad. Mire, es una fiebre de motocicleta, señor Guevara. En todo el pueblo, dígalo bien. Todos los chavalos, los jóvenes, compran su moto y la... Las motos traen su más silenciador, ¿verdad? Para que no hagan tanto escándalo, tanto ruido. Pero todos, sin excepción, le quitan el silenciador y están a todo lo que da el ruido. Pero es un enjambre, señor Guevara, son muchos. El tránsito.

0: el tránsito, haga de cuenta que están pintados, que son unos monos que los mueven como maniquís. Qué tristeza, no puede uno estar viendo si están ahí con la, en la acera de la calle, no puede uno hablar por teléfono, porque es un ruidazo espantoso. Yo quisiera que el gobierno del estado pusiera un hasta aquí, un gobierno que de veras sirva, no cochinero como el que está. Es una verdadera vergüenza ir a Santa Bárbara, señor Guevara, porque las autoridades están de a tiro nulas, no sirven para nada. Lo que está pasando es que está bañado de ahí los malandros y a ellos ni quién los molesta, ellos son los que mandan ahí. Muchas gracias, señor Garay, espero que esto tenga eco, tenga, que escuche del gobierno del estado, que también pues aquí estamos iguales, pero en fin, vamos a ver qué se hace.
1: Muy bien.
0: Muchas gracias, muy bonito.
1: A usted por la llamada. Santa Bárbara, hermoso pueblo, hermoso municipio. Tenemos mensaje. Nos llegan varios mensajes. A ver, vamos despacito. El primero que llegó.
2: Buenos días, señor Guevara. Cuando todos los políticos se unan y realmente piensen por el bienestar de los mexicanos, por un progreso del país, tendremos el mejor país del mundo. Pero si todos se unen para hacer las cosas negativamente, entonces tenemos la mayor destrucción de nuestro país. Gracias y buen día.
1: Gracias a usted por la llamada. Son las 7 de la mañana con 21 minutos. Ayer tuve un reporte, fíjense, de un lugar muy, pues muy lejano para nosotros. Está a 25 minutos de Estocolmo. Creo que es un pueblo con una fama internacional de la producción de cerámica. Nos envía el mensaje un ingeniero mexicano. Dice, llego a casa a comer a las 3 de la tarde. Inmediatamente pongo su programa, dice, por internet. Gracias, ingeniero, por tan lejos regalarnos su atención. Aquí nos entró una videollamada. Esa no la podemos recibir. A ver, aquí. Señor Guevara, ese señor que acaba de hablar, se le nota en su ADN prianista, autoritario, metiche. Cada quien es libre de qué partido apoye. Bueno, se refieren al que criticó a Retén Ciudadano. Cada quien en lo personal sí es libre de hacerlo. Lo que criticaba es que el mismo Retén Ciudadano manifieste su inclinación por un partido político. Ahora, que no traigan placas y le pongan Retén Ciudadano como si fuera una patente de corso. ¿Qué más tenemos aquí? Es otro audio. Lo recibimos. Es un mensaje de voz. Adelante.
3: Muy buen día, señor Guevara. Le saluda Romero González. A usted y a todo su auditorio, así como a sus colaboradores y los invitados del día de hoy. Y pues un comentario para reflexionar toda la sociedad en general, de que según usted sabemos que más personas están haciendo mal uso de los espacios azules y de los espacios especiales para mujeres embarazadas y con carriolas, que son los menos invadidos, los más invadidos.

0: son los cajones azules, y pues lamentablemente vemos que está sucediendo en la UASH Campus 2, Facultad de Educación Física en especial, de donde somos usuarios, y ahí vemos que a diario son ocupados por carros de reciente modelo, propiedad de alumnos o de personas que van a dejar allá a los alumnos. Y pues un llamado a la sociedad que sea respetuoso de los espacios especiales y pues tomen en cuenta que todos, completamente todos, en una etapa de nuestras vidas vamos a tener alguna discapacidad y por ende una necesidad especial. Que tengan muy buen día.
1: Gracias, Ramiro. Fíjense que tiene toda la razón del mundo. Se da mucho la experiencia de que en supermercados, en centros de salud, hay gente abusona que utiliza los espacios para discapacitar sin razón que justifique. A ver aquí. Déjenme ver despacito. Entra otro de voz. Otro mensaje de voz. Este es de hoy. Bueno, adelante. Es que hay varios mensajes registrados antes.
2: Buenos días, señor Guevara. Escuchando al señor Cabrera, si no me equivoco, ¿eh? Pues por eso cada estado tiene sus gobernantes y deben de estar al tanto de las necesidades que tiene su ciudad. Por ejemplo, aquí, pues estamos olvidados en el transporte, que es lo principal. Ya los vivebuses, ya algunos corren, ya no pasan tan seguido. Personas, muchas, para llegar a ese transporte caminamos, pero sí bastante. No, es que aquí puro negocio lo hacen los gobernantes, nomás para su propia interés. No se fijan por las necesidades que hay aquí en Chihuahua. Muchas gracias, señor Guevara, y hasta otro día.
1: Gracias a usted por la comunicación. Efectivamente, muy mal servicio de transporte urbano. Ya se va el sexenio y nunca mejoraron el transporte público. Bueno.
3: Buenos
1: Bueno,
3: días, señor Guevara.
1: adelante. Bájale su radio. Bueno.
3: No, ya la pagué.
1: Adelante.
3: Mire, el señor, este sujeto que habló que el ciudadano es aquello, es el otro. Yo pienso que cada ciudadano tiene el derecho de votar por quien quiera, porque yo nunca he visto al restante ciudadano, que es Benjamín, con la cachucha de PRI o de Morena. Nosotros votamos por las acciones de un sistema de gobierno, no por las siglas, no por las, por el nombre del partido. Ay, yo nunca traigo una gorra de Morena, ni el PAN, ni menos del PRAN, ni el PRI. Pero tengo que reconocer, no serme tonto, que el gobierno que tenemos pues ha apoyado a los mexicanos. Pero los que son pianistas hacen como las lumbreces en Golfo ni existían, porque pues ya les anda, hasta ahorita nos ha bendecido Claudia, porque es una mujer preparada, con la cabeza fría, bien tranquilita. El resto ciudadano tiene que, él vota por quien sea, aunque sea una organización. Gracias.
1: Gracias a usted por la comunicación. Colgamos para si desean entrar de alguna otra parte, con todo gusto. Queda a su disposición 614-439-9704. Buen día, señor Guevara. Para mostrarle los sanitarios del IMPE para mujeres, no sirve ninguno. Tiene meses así. es ilógico. Son los que están donde sacamos citas médicas. Dice, ¿qué pasa con el director y el municipio de Chihuahua? Por favor, señores. Los sanitarios están totalmente destruidos. Agradezco que publique mi mensaje, dice, y su atención. Soy la señora Meléndez, los servicios sanitarios del INPE. El INPE debe ser el Instituto Municipal de Pensiones. Gracias por el mensaje. Dice, este llega de Hermosillo, dos de Hermosillo. Gracias por estar al pendiente. Aquí transcribí uno que venía un poco mal escrito. Señor Guevara, dice, despacito. En los imaginarios, escenarios políticos están diciendo que si se impone la razón y Cruz Pérez Cuellar no resulta precandidato de Morena a la gubernatura, lo primero que va a hacer es irse contra Andrea Chávez y contra Morena con otro partido político. Posiblemente el Verde Traidor, dice. A ver, lo que demostraría que solo busca el poder para los duartistas y no la lucha por la cuarta transformación. Dice, Cruz Pérez Cuellar es un político hecho en el PAN con mentalidad del PAN. No lo dudo ni un momento, dice. Soy Oscar. Bueno, aquí está. Tenemos que ir a comerciales. Volvemos rapidito. Ustedes tienen la palabra.
4: Son las 7:32.
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9: Fernando Tiscareño, olímpico basquetbolista en México 68. A 58 años de tu participación, ¿qué recuerdas de aquella inauguración?
10: La marcha, la entrada de los equipos, la ovación de la gente, el símbolo de los Juegos Olímpicos era una paloma blanca que le llamaban la Paloma de la Paz. Y había un logo que decía, en la paz todo se puede. En un momento de la inauguración, alrededor de la pista, estaba llena de jaulas. Salieron las palomas, miles, de palomas. Se me hizo buena idea que estas palomas complementaran el logotipo de los Juegos Olímpicos.
9: El encendido del fuego.
10: Paqueta Basilio, yo la conocí, en paz descanse. Ella era atleta velocista. Cuando vino el encendido de la antorcha, le tocó a Paqueta Basilio. La verdad es que no estábamos conscientes de que era la primera mujer en la historia de los Juegos Olímpicos, fuera la que prendiera el fuego olímpico.
9: Del equipo de básquetbol, quinto lugar, y algunos chihuahuenses participaron.
10: Cinco. John Hatch, mormón de Casas Grandes. La Hoja Quintanar de Chihuahua. El Chiquis Grajeda de Chihuahua. Óscar Aciain de Chihuahua. Y tu servidor de Ciudad Juárez.
9: Muchas gracias a Fernando Tiscareño González, olímpico en 1968. En órbita deportiva de opinión pública, José Luis Barraza Infante.
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1: Son las 7:38 minutos. Señor Marco es aquí de las granjas. El señor que habló ayer tiene toda la razón. Varios vecinos nos juntamos y nos damos cuenta que este mes la Junta de Agua le metió pluma cuata, dice. Pluma cuata en los cobros. Mencionan otras cosas que, que el cabrito está juntando dinero para su campaña. No, no se puede. Por otras razones puede ser, pero no por esto de juntar dinero para la campaña. Bueno.
0: Sí, buenos días.
1: Buenos días, adelante.
0: Vara, soy la maestra Molinar.
1: Maestra Elia, bienvenida.
0: Gracias. De Gabriel García Márquez, nada vuelve a ser lo mismo dos veces. Ni el amor, ni las personas, ni la vida.
1: Nada.
0: El tiempo, nada. Con el tiempo todo pasa. He visto con algo de paciencia a lo inolvidable volverse olvido y a lo imprescindible sobrar. Muy buenos días, saludos.
1: Gracias, maestra. Como siempre, 7:40. Buenos días, señor Guevara. En la colonia Granjas, Cerro Grande, por la calle Primera, no ha pasado la basura. No ha pasado hace más de una semana. Por favor, le pedimos al ayuntamiento que nos ayuden. Gracias y buen día. Gracias a su programa, dice. Buenos días, don Marco. Otro mensaje está escrito de Rosalilia Cardona. De nuevo, olvidé reportar la falla de los semáforos en la calle Monte Albán y Avenida Heroico Colegio Militar. Tiene descompuesto casi dos semanas. Y por este lugar, por este punto, transitan decenas de autos, camiones pesados, transporte público. Es el tráfico que viene del periférico de la juventud, el que va directo a la vialidad Sacramento. Por favor, al señor Comava, de vialidad. Necesitamos su intervención. Por favor, más territorio, menos escritorio, dice el mensaje. Son las 7:42. Aparte, acá en las granjas, dice otro mensaje, aparte que cobran con pluma cuata, no mandan agua. ¿Cómo la cobran? ¿Cómo es que la cobran? Dice. Si no hay agua, es injusto e inmoral. 7:42. ¿Vamos a tener destilichadero hoy? Si hay información del destilichadero. Hoy no tuvimos, tengo dos mensajes para los abogados de la Defensoría Federal. No acudieron, pero les vamos a transcribir la consulta que hace. Adelante, Rubén, con...
2: Muy buenos días, señor Guevara, y amado auditorio que nos sigue a través de Opinión Pública. Nuevamente su amigo y servidor Rubén Chavira, para decirles lo mejor y esperando que todos hayan amanecido muy, muy bien. Y les vamos a pasar rápidamente la información del distilichadero del día de hoy, ya miércoles 26 de agosto, que en esta ocasión se ubicará en las colonias Universidad y Colonia Lomas Universidad, el cuadrante abarcará las calles Aguahuete, Avenida Universidad, Calle Arquitectura y Boulevard Ortiz Mena. El contenedor se ubicará en la calle Medicina y calle Giuseppe Verdi. Repito, estas serán las colonias Universidad y Lomas Universidad. Y el contenedor se ubicará en calle Medicina y calle Giuseppe Verdi. Recordándoles rápidamente, el horario del distilichadero es de lunes a viernes de 9 de la mañana y hasta las 3 de la tarde. Únicamente cambia los sábados de 9 de la mañana y hasta las 12 de mediodía. Pásela excelentemente, muy muy bien. Siga echando muchas ganas, mucho ánimo, todo lo que emprendan. Cuídese mucho, un fuerte, fuerte abrazo. Y con el favor de Dios, y si Él nos lo permite, nos estaremos sintonizando el día de mañana. Muchísimas gracias.
1: Gracias a Rubén. Fíjense que insiste una persona en que hay una modalidad de extorsión o de defraudación a través de los teléfonos celulares. Dicen que están mandando una llamada que le indican que van a cancelar su línea porque no la ha vinculado. Sugieren que marquen el número 9. No lo hagan. Es más, ni reciban la llamada. No lo hagan porque les van a robar todos sus datos. Señor Marco, ahorita que comentaba de Santa Eulalia, Ramón el Caicón tenía una nevería enfrente de la Chinita Porras, de Lupita Porras. Una nevería, sí lo recordamos mucho, dice. 7:45. Gracias a... A ver, aquí tengo... Gloria de la Garza nos envía un saludo cordial de buenos días. Que hoy pueda recibir toda la gracia de Dios. Gracias. Aquí hay una llamada. 7:46. Bueno.
3: Buenos días, señor Guevara.
1: Buenos días.
3: Oiga, estamos acá para el lado del sur, acá para la Nueva España. Ay, por favor, que nos echen la luz. Andaban unos señores robándose la luz anoche. Y pues hicieron un corto y tenemos la noche sin luz. Ay, por favor, échenos la mano.
1: Bueno, estamos al aire. Usted repita la dirección.
3: Es la calle Décima y privada de Décima y Táscate y Fresno. Se quedó toda la calle sin luz.
1: Muy bien.
3: Andaban unos señores conectándose anoche. Hicieron una mala conexión. Y pues estamos sin luz desde anoche, imagínese nomás.
1: Bueno, ¿sin alumbrado público o sin energía toda la colonia?
3: Toda la calle, nomás hicieron el corte de calle. Alumbrado público sí hay, pero nomás interior.
1: Muy bien.
3: Ay, por favor, échenos la mano.
1: Un llamado a la comisión para que acudan. Gracias, ¿eh?
3: Usted es el salvador de nosotros, señor Guevara.
1: Gracias por la llamada.
3: Ándale, ay, por favor.
1: Ojalá y que los atiendan, se quedan sin energía eléctrica. Permítame, dice, buen día, señor Guevara. Ojalá que alguien tenga tramadol. Necesito tramadol, por favor. Si alguien tiene, que le avise. De Magdalena, Sonora. Ahora resulta que Luis Donaldo Colosio, el hijo, quiere ser gobernador, pero por Movimiento Ciudadano. Señor Guevara, yo no votaría por él porque anda con los que mataron a su papá. Son las 7:48, señor Guevara, está un poquito largo. Ya tenemos llamada, primero la llamada y luego el mensaje. Bueno.
4: Buenos días, señor Guevara.
1: Muy buenos días.
4: Ahí está su invitado.
1: ¿A quién se refiere?
4: Al de federal.
1: No vinieron hoy, pero...
4: Oye, bueno, voy a hacer un comentario rápido.
1: Sí.
4: Le iba a comentar a ellos que había pasado con el derecho de los recibos de la Comisión Federal, ya que iban a investigar para ver en qué forma se puede hacer más ordenadamente lo del pago de la Comisión Federal. Entonces, pues ahí lo dejamos pendiente, ver en qué investigó el señor para obligar a la Comisión Federal que los recibos lleguen a tiempo para poder pagarlos, señor Guevara.
1: Muy bien.
4: Le agradezco mucho, buen día.
1: Gracias. Muchas coronas se quejan de eso. No les llega el recibo, pero sí el corte. Señor Guevara, ya empezaron los opinadores especulativos a pronosticar triunfos y derrotas en la política. Yo opino conscientemente que Chihuahua es y ha sido un estado con tendencia panista. Gobernadores como Pancho Barrio y ahora esta señora, dice. Otros con la marca del PRI, pero con tendencias panistas como los Baeza y el Pato Martínez. Varios alcaldes en el estado, de color azul pastel, así dice el mensaje. Sin embargo, no porque Morena sea mejor, sino porque el PRI y el PAN actuaron y siguen actuando tan mal que cansaron y hartaron al pueblo. Se presenta la posibilidad de que pierdan las próximas elecciones. Mal desempeño, mala actuación, malos prospectos buscando el voto. Huele a fácil derrota, dice. Ha sido tan burda y poco limpia la campaña de calumnia, odio y desprestigio. Y lo peor, dice, sin programa ni propósitos de progreso en contra de la corriente morenista que los electores terminamos por hacer y notar diferencias. Y fíjese que aún gentes con simpatías con el PRI y con el PAN cambiamos la forma de ser, de pensar. Que no nos dejan otra que dejar de aplicar viejos adagios de que es mejor malos por conocidos que buenos por conocer. Y pensar, a lo mejor no son tan buenos como los pintan, pero a lo mejor son menos malos como los que posiblemente ya se van. Ay, disculpe la cantinfleada si no me expreso bien. Gracias. Son las 7:52. Muchos mensajes de Santa Eulalia, que se refieren también a Ramón Calzada, el Caicón. Hace algunos años que murió, le dio un infarto en la calle. Buen amigo, el pobrecito Caicón. Aquí hay un mensaje nuevo. Buenos días, señor Guevara. Para el destilizadero, aquí en la colonia Villanueva, ya no instalan el contenedor en las calles Tomochic y Flores Magón. Nada más lo vi una sola vez, y eso fue hace años. Soy Edgar Quesada, gracias por atenderme. Las 7:53, bueno. Bueno.
5: Sí, buenos días, señor Guevara.
1: Buenos días.
5: Habla José Guadalupe, Lupillo Espinosa, mejor conocido.
1: Lo escuchamos, José, adelante.
5: Para reportar un semáforo, señor Guevara, en la Monte Albán y Colegio Militar. Tiene aproximadamente 3 semanas que no funciona. Y es un tráfico tremendo ahorita en la mañana y en las tardes. No sé si Marco Bonilla, por andar acompañado, no pone atención a lo que viene siendo el municipio. Pero sí nos está afectando mucho, ahí se lo encargo.
1: ¿Monte Albán? ¿Y Heroico?
5: Colegio Militar.
1: Colegio Militar.
5: ¿Es el mismo? Ya tiene 3 semanas así y... Dígame.
1: Bueno, ¿se cortó?
5: Sí. No, aquí estoy.
1: Bueno, gracias por la llamada. Monte Albán y Colegio Militar, el semáforo. Ya tengo varios reportes. Las 7:55. Si usted tiene algún mensaje que enviarnos, lo puede hacer. 614-234-0230. Señor Guevara. Buenos días. Lo he estado escuchando y me doy cuenta que tanta gente que se queja de transporte, la basura que nos inundan la ciudad, los semáforos, las calles sin señalamiento. Y yo pregunto a las autoridades, ¿escuchan las quejas? Tanto tiempo y se quejan y no les hacen caso. Me pregunto, ¿por qué votaron por estos? Desde que fue presidente nunca hizo nada y vuelven a votar por ella para el gobierno. Yo nunca voté por ella. Aquí viene incompleto el mensaje. Nos falta otro. Señor Guevara, el semáforo de la Colegio Militar, que tiene 3 semanas sin funcionar, la señora Campos Galván no puede mandar ni a gente de Veridad que ayuden con la circulación. ¿No podrá mandar? Bueno. Entra otra llamada. Ustedes tienen la palabra. Aquí reportándonos de Hermosillo, dice. Sí, supimos ayer, dice el mensaje, que Luis Donaldo Colosio va a buscar la gubernatura de Sonora por el Movimiento Ciudadano. Desde ahorita se nota o se percibe que va a fracasar. Bueno, llamada 7:57. Bueno.
6: Buenos días, señor Guevara.
1: Buen día, adelante.
6: Pues mire, los buenos políticos ya se acabaron. Los buenos candidatos como el señor Giler, Oscar Flores, ya no hay de esos. Ahora se dedica nomás a irse a sentar a la silla. Mire, todos los días, semáforos, agua, tirándose por donde quiera, no hay luz, no llegan los hijos del agua, ni de la luz. ¿Sí? Y Chihuahua ya necesita un cambio, ya lo necesita, porque por donde quiera que le pique, sale pues los camiones, batalla uno mucho para ir al centro. Y si va, allá pues está todo el día. Porque no hay camiones, señor Giovanna. La basura, ¿qué no están pagando a los camiones la basura? Donde quiera hay bolsas de basura que no se la llevan. ¿Qué es porque tiene vidrio? ¿Qué es porque tiene sacate? ¿Qué es porque tiene esto y no? Ya acá por el norte, donde quiera hay bolsas negras, señor Giovanna. Chihuahua necesita un cambio. Pero ya, gracias,
1: señora. Gracias a usted por la comunicación. Ya casi nos vamos, ¿eh? Son las 7:58. Le llega un mensaje de voz. La aprovechamos de una vez. Bueno. Viene silencio. No viene cubierto. Yo creo que se equivocaron aquí. Ya nos vamos. Los invitamos para que mañana. Dice aquí un mensaje. Y el derecho de alumbrado público. Lo más injusto que hemos vivido por este ayuntamiento del señor Bonilla. Bueno, no tiene desde el señor Bonilla, tiene más tiempo. Antes concedían amparo. Dejaron de conceder el amparo. Y ahora están cobrando mucho más, dice. Es el colmo. Okay, hasta mañana.
7: Hasta mañana.
1: Hasta mañana. Dios mediante, los invitamos para que, si nos quieren enviar mensajes en el transcurso del día, 234-0230, los vamos a recibir. A ver, ¿qué?
7: Nada más para recordarles lo de la entrega de tarjetas de Mujeres Bienestar, es el día de hoy. Para las Mujeres Bienestar será de 9 a 12 y para el adulto mayor a las 2 de la tarde en la técnica 2 que está en la calle Francisco Pimentel y Arquitectura.
1: Muy bien. ¿Y en la Río Satebó no?
7: En la Río Satebó va a ser la entrega del 25 al 29 de las tarjetas rezagadas.
1: Muy bien. Bueno, pues nos vamos. Mañana aquí estaremos. Gracias por acompañarnos esta mañana. Su amigo Marco Antonio, al desearles, como siempre, lo mejor, les recuerda que la fuerza, la grandeza de los pueblos están en sus hijos. Gracias, buen día.
26: Son las 8 en punto. 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

Les saludo con mucho gusto, amigos del auditorio. Muy buenos días, muy bienvenidos. Mañana de miércoles, mitad de semana, en este día 26 de agosto del 2026. Un día caluroso, según el reporte del pronóstico del clima. Ayer tuvimos un día muy, muy caluroso. 36 grados centígrados en algunas partes de la ciudad, a eso de las 3 de la tarde fue. Estaba cayendo lumbre, como decimos, ¿no? Oigan, pues estamos aquí listos para llevarle el informativo matutino. Estamos en nuestras noticias a través de Éxtasis Digital. Estaremos acompañándole hasta las 9:30 de la mañana con información, comentarios, reportes de lo más importante. Alejandro Huerta está circulando en las calles de la ciudad. La unidad de noticias, la unidad móvil de noticieros Radiorama, llevándole los reportes como todos los días. Emma Olguín con notas de la localidad, Juan Pablo Macías, todo el equipo listo para llevarle información en los próximos minutos. Sean bienvenidos.

0: según autoridades de la Fiscalía General de Justicia del Estado, el robo fue el móvil para asesinar, estrangular al chofer del taxi que acudió hasta el casino en Distrito 1. El robo es el móvil, dicen las autoridades. Este hecho que causó conmoción en la sociedad chihuahuense. Un taxista acude al llamado de unos clientes en, saliendo del casino, lo abordan, desaparece el chofer, después encuentran el cuerpo de él en la colonia Las Ánimas. Ya había sido reportado como desaparecido tras acudir a realizar este servicio. Según la información que da la autoridad, el móvil fue el robo al chofer de taxi por parte de los presuntos responsables.
1: Radiorama informa las noticias al momento.
0: Un fuerte accidente vial, un camión de mantenimiento de drenaje de estas unidades pesadas de la Junta de Aguas sufrió una avería mecánica y comenzó a descender por una calle cuesta arriba hasta que finalmente se impactó contra una vivienda en la colonia Los Pinos. Dejó cuantiosos daños materiales y dos vehículos además también fueron dañados. Afortunadamente no se reportan personas lesionadas. Fue una verdadera suerte, milagro que no estuvieran en el lugar. El incidente se presentó en las inmediaciones de la 94 y Batalla de Puebla. Esto allá en Los Pinos. La salida Cuauhtémoc.

Como ya le comento y le adelanto, el reporte del Servicio Meteorológico dice que hoy tendremos un miércoles con 36 grados de calor. La inflación en Chihuahua incrementó durante la primera quincena de este mes, pese a que su capital destacó por su desaceleración en los precios. La Fiscalía General de la República informó que se obtuvo una sentencia en firme de 10 años de prisión contra Ernesto N. Este transportaba en una caja de tráiler de un tractocamión a 129 migrantes. En información nacional destacada, da la espalda a Rubén Rocha y asume gobierno de Sinaloa. Graciela Domínguez promete priorizar la paz. Da la espalda a Rocha, dice hoy una nota del diario El Universal.

Y a la que traen de un ala es a la gobernadora de Quintana Roo, a Mara Lezama. La traen de un ala porque le encontraron que un proveedor del gobierno del estado de Quintana Roo es el que ofrece su aeronave privada para uso de la gobernadora, que ha sumado más de 43 vuelos al extranjero. La gobernadora morenista de Quintana Roo, Mara Lezama, y su familia han realizado al menos 43 vuelos al extranjero en dos aviones privados administrados por una empresa que se llama Pavetax, vinculada al grupo Seguritec, empresa con la que tiene contratos el gobierno que ella encabeza, el gobierno del estado. Actualmente Seguritec presta servicios al gobierno de Lezama en operación de sistemas de seguridad. Pavetax es una empresa de servicios de taxi aéreo y tiene su centro de operaciones en el aeropuerto de Toluca, en el Estado de México. Es considerada parte del conglomerado empresarial de Seguritec privada y funciona como la división de operación aéreo dentro de este grupo. Dice la información que se publica hoy en la prensa nacional que hay registro de 43 vuelos al extranjero por parte de la titular del Ejecutivo Estatal de Quintana Roo y su familia. Ya la traen a Mara Lezama con este tema.

0: 8 de la mañana en este momento con 10 minutos en la ciudad, 8 y 10. Alejandro Huerta, buenos días, estás sobre Periférico.
1: Muy buenos días, un gusto saludarte en esta mañana de miércoles a todo nuestro auditorio. Gracias por sintonizarnos, cafecito en mano y hacer las actividades del día de hoy. Maneje con mucha, mucha precaución. Iniciamos con un incidente vial, un choque justamente en la lateral de Periférico de la Juventud, a unos metros de llegar a la Juan Escutia, esto con dirección norte a sur. Es un automóvil Kia azul contra un tráiler con un contenedor color verde, daños materiales de consideración en este automóvil particular. Ya está una unidad de la policía vial en ese lugar. Un poco de afectación vial sobre esta lateral de Periférico de la Juventud. Afortunadamente, solo daños materiales en este choque. Así estamos iniciando nuestro recorrido por las calles de la ciudad de Chihuahua. Recuerde, si usted tiene algún reporte, háganoslo saber al número 614-355-5551. Es el WhatsApp de Noticiero Radiorama. Muy buenos días para todos. Mi reporte hasta el momento.
0: Muy bien, muchas gracias, Alejandro. Regresaremos contigo, por supuesto, más adelante con muchos más reportes. Juan Pablo, Francisco, bienvenidos. Mañana de miércoles, buenos días.
2: Buenos días, Marco, amigos del auditorio. Les saludamos con el gusto de todas las mañanas. A usted que nos sintoniza con el poder de la radio a través del 96.5 cada mañana. La temperatura en este momento en la capital del estado de Chihuahua, según el reporte, es de 24 grados. Son las 8 de la mañana con 12 minutos. La máxima es de 35. Día también de calor. El viento tranquilo en este momento. La calidad del aire es buena. Estamos hablando de 2 kilómetros por hora. En cuanto al viento, va a subir a 7. Nada que distorsione el día de los chihuahuenses. El índice UV obviamente es bajo, pero pues hay que usar protección solar hasta las 6 de la tarde. Amanece a las 6:40, 7:32 del atardecer. Tenemos una humedad de 39%. Para mañana, la temperatura máxima baja a los 34, baja a los 33 para el viernes y se mantiene durante el sábado, y así concluimos la semana. Hay probabilidad de lluvia baja, pero la hay. Para el lunes y martes de la próxima semana estaremos en condiciones de estarle dando el reporte puntualmente. Santa Eulalia, muy buenos días, 23 grados, la máxima es de 31, y Aldama presenta 25 grados en este momento con una máxima de 36, ambas ciudades sin ninguna probabilidad de que llueva. Saludamos en esta mañana a Seferino, a Rufino y a Alejandro, que están celebrando su onomástico.
0: Muy bien, Juan Pablo, bienvenido.
3: Gracias, muy buenos días a la audiencia en este 26 de agosto del 2026. Bueno, continuamos con la información, tenemos mucho que llevarle, estaremos platicándole parte de la agenda que se vivió el día de ayer, político y también en el ámbito local. Lo que sí es que están pidiendo vacunar, esterilizar y desparasitar mascotas, sobre todo ante la continuidad de la temporada de calor y las altas temperaturas. La Coordinación de Medio Ambiente y Protección Animal exhorta a mantener estos cuidados preventivos para evitar enfermedades, extravíos o una camada no planeada. Como parte de la estrategia de protección animal que sigue el gobierno del municipio, la coordinación acerca los servicios preventivos a distintos sectores de la ciudad, y desde la creación de la coordinación se han aplicado 14.000 vacunas, 12.000 desparasitaciones internas y externas en 81 colonias y 4.000 esterilizaciones mediante el esterimóvil y el centro fijo de esterilización. La protección de los animales es una responsabilidad compartida entre gobierno y ciudadanía. Mientras el municipio acerca los servicios preventivos, las familias pueden hacer su parte al mantener al día la vacunación y desparasitación. Así es que no se le pase estos servicios que nos recuerda la Coordinación de Medio Ambiente y Protección Animal del Gobierno Municipal.
0: Pues ya empezó a sonar la primera expresión, y esto podría encaminar a otro nivel. Citlali Hernández, la presidenta de la Comisión Nacional de Elecciones de Morena, aseguró que la Comisión Nacional de Honestidad y Justicia dentro de Morena podría revisar y en su momento expulsar o imponer alguna sanción en contra de Rubén Rocha Moya. el gobernador con licencia, el gobernador que tuvo que salirse del gobierno de Sinaloa. Hay una actuación unilateral que él realizó y que hemos manifestado que no estamos de acuerdo. Y se está investigando de cualquier delito. Explicó a medios de comunicación desde el World Trade Center de la Ciudad de México, donde les gusta mucho rentar el World Trade Center, ¿no?, para los eventos de Morena. Rocha Moya tuvo licencia del cargo durante casi 4 meses luego de que el gobierno de Estados Unidos lo incluyera en una acusación contra 12 políticos, funcionarios y exfuncionarios de Sinaloa de tener vínculos con el crimen organizado, lo que ya sabemos. Pero entonces, dice Citlali Hernández, que es la segunda de, al bordo del barco de Morena Nacional, que la Comisión Nacional de Honestidad y Justicia podría revisar y en su momento expulsar o imponer sanción contra Rubén Rocha Moya. Bueno, pues ya abrieron la puerta, ¿no? Ya tienen abierta la puerta para el tema, porque eso de que salgan a decir sí podríamos revisar el tema es porque obviamente se está evaluando algo ya en este contexto, ¿no?
2: El partido político de la contradicción, volvemos al punto de inicio, hace 2 meses o 3 meses, cuando recién el gobierno de los Estados Unidos, incluyendo la presidenta de la República, le daban el espaldarazo al gobernador de Sinaloa, todo Morena se volcó, los diputados, los senadores, todo el mundo se volcó a decir no está solo, y al final del día lo dejaron solo. Ojalá la comisión que se va a encargar de investigar, pues también investiguen de pasada a Rafael Marín, a quien quiere ser gobernador de Quintana Roo. Hay fuertes acusaciones por estar involucrado, si bien no directamente él, pero sí uno de sus allegados en este asunto de la mafia rumana. Digo, es un asunto muy, muy, muy grave el que está sobre las espaldas de ese señor. Y hay que recordar que cuando se da el asunto del buque del huachicol, él era el director de aduanas y nadie dijo nada. Ahora resulta que llegó un buque lleno de combustible y nadie, menos él siendo el director de aduanas, se enteró de lo que había llegado a Manzanillo. Entonces, pues yo creo que este asunto debe empezar, si en realidad Morena quiere hacer las cosas bien, pues también tiene que investigar a este señor que quiere ser corcholata en Quintana Roo.
0: Bien, seguimos con más información. 8:18 a.m. haremos el reporte de seguridad con Pedro Fierro desde la redacción de Tiempo, La Noticia Digital. Aquí continuamos.
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0: Bien, vamos al reporte. En esta ocasión ya listo Pedro Fierro con el reporte de seguridad en esta mañana. Te saludo, buenos días.
1: Muy buenos días, Marco. Un saludo para ti y a todo el auditorio. Como bien adelantabas, el día de ayer la Fiscalía General del Estado informó que el robo habría sido el móvil del asesinato de este taxista, cuyo cuerpo

Suru modelo 2011 y realizó un servicio de transporte desde el Casino Caliente de Distrito 1 con destino a la colonia Las Ánimas, cerca de la carretera a Cuauhtémoc. Posteriormente, sus familiares perdieron la comunicación y reportaron su desaparición el 15 de agosto. De acuerdo con las indagatorias, reconstruyeron mediante grabaciones y los sistemas de vigilancia de la Dirección de Seguridad Pública Municipal, en donde localizaron el taxi abandonado en el periférico R. Almada. 5 días después, lamentablemente, encontraron sin vida a este taxista, en donde, de acuerdo con la necropsia de ley, se determinó que el fallecimiento de esta persona fue a consecuencia de lesiones provocadas por un arma blanca. De acuerdo con la propia investigación, la víctima habría sido trasladada hasta dicho sector mediante el servicio de taxi, donde posteriormente fue agredida y despojada de aproximadamente 2,000 pesos y un teléfono celular, en donde, de acuerdo con la propia las propias investigaciones, lo que es el robo sería el móvil de este lamentable homicidio. Luego de ser presentado ante un juez, este joven de tan solo 18 años, Ariel Yurem Peo, finalmente fue determinado lo que es la formulación de imputación y posteriormente fue ingresado al Cerezo de Aquiles Serdán como medida de prisión preventiva. El día de hoy, a las 10:30, continuará la audiencia y finalmente pues se darán más detalles sobre el móvil de este lamentable homicidio. Pero también el día de ayer, y como bien informabas, un camión perteneciente a lo que es la sección de drenaje de la Junta Municipal de Agua y Saneamiento sufrió una avería mecánica y comenzó a descender por una calle cuesta arriba para finalmente estrellarse en contra de un domicilio, generando cuantiosos daños materiales. Fue cerca de las 6 de la tarde en el cruce de las calles 94 y Batalla de Puebla, al sur de la ciudad de Chihuahua, en la colonia Los Pinos, en donde la unidad comenzó a avanzar sin control hasta chocar en contra de este domicilio. De acuerdo con la información por parte de los propios trabajadores, el camión se encontraba fuera de servicio, estaba siendo reparado por una falla mecánica, y al momento de que pues se le salió a dar la vuelta comúnmente para probar de que todo estuviera funcionando, al momento de subir por esta pendiente, finalmente se cedió el freno y terminó por generar que esta pesada unidad se estrellara en contra de una vivienda. Asimismo, debido a la fuerza del impacto, terminó por dañar un vehículo Nissan Versa y un Ford Fusion, los cuales resultaron con daños de consideración. Afortunadamente, no hubo personas lesionadas. Sin embargo, esta situación generó la movilización de los elementos de bomberos, de la policía vial y también de lo que es la Dirección de Transportes y personal de la Junta Municipal de Agua y Saneamiento para dar continuidad a esta circunstancia y remolcar la pesada unidad. Como bien puntualizabas, de milagro ninguna persona pasaba por ahí, pues no hubo lesionados. Pero también ayer un incendio se registró en el complejo Ávalos, al sur de esta ciudad de Chihuahua, en donde las llamas propagaron otros 3 domicilios e incluso fue necesario lo que es el desalojo de la clínica Ávalos del Instituto Mexicano del Seguro Social. Fue cerca de las 4 de la tarde en lo que es la manzana 12 y 10 del complejo Ávalos, en donde acudieron elementos de la policía municipal luego de que les emitieron el reporte de un incendio. De acuerdo con los primeros reportes, un adulto mayor podría haberse encontrado atrapado en el interior de una de las viviendas. Sin embargo, fue descartada esta circunstancia. De acuerdo con la información, en el lugar de los hechos, el incendio comenzó en lo que es en una vivienda que se ubica en este complejo Ávalos. Sin embargo, la intensidad de las llamas provocaron que se propagara a otros 2 domicilios debido a la cercanía que se encontraba con lo que es la clínica Ávalos del Instituto Mexicano del Seguro Social. Esta clínica fue desalojada por parte de los elementos de seguridad de manera preventiva. Luego de 2 horas de operativo, finalmente los elementos de bomberos lograron sofocar el fuego. Afortunadamente no hubo personas lesionadas, aunque sí quedaron pérdidas totales, principalmente en las viviendas. Ya por último, Marco, el día de ayer intenso operativo se registró en lo que es el centro de convenciones de esta ciudad de Chihuahua, y es que una jovencita de 14 años fue trasladada viva vía aérea, corrijo, desde lo que es el municipio de Chinipas hasta esta capital, luego de que cayó a un barranco de aproximadamente
15 metros de altura. Fue cerca de las 7 de la tarde cuando se reportó a los números de emergencia sobre que el helicóptero

0: de la Secretaría de Seguridad Pública del Estado estaba llevando a cabo un traslado aéreo desde el municipio de Chinipas hasta esta capital, en donde llevaba a una jovencita de 14 años severamente lesionada. De acuerdo con los primeros reportes, esta jovencita cayó a un barranco de aproximadamente 15 metros en el municipio serrano de Chinipas, en donde esta adolescente sufrió lesiones en el cráneo, la rodilla y hombro derecho. Ante la dificultad finalmente de brindarle atención médica en esta zona, finalmente se trasladó hacia esta ciudad de Chihuahua, en donde fue recibida por personal médico y posteriormente llevada en una ambulancia de Midi Chihuahua para continuar con su atención especializada. Esta situación generó un intenso operativo de los cuerpos de seguridad, en donde se trasladaron elementos de la policía vial, paramédicos de Urge, así como también elementos de lo que es la Secretaría de Seguridad Pública del Estado y Protección Civil, para finalmente pues trasladar a esta jovencita a un hospital. Todavía se conoce cómo fue que ocurrió este accidente en el municipio de Chinipas, sin embargo, se está indagando por parte de las propias autoridades. Este, mi reporte.
1: Así el reporte de la información, Pedro, gracias, en contacto contigo.
0: Seguiremos informando. Muy buenos días.
1: Gracias, muy buenos días. Son en este momento 8:26. Alex Huerta, estás en línea, en comunicación. Ya andas acá por el centro, ¿no? Te escucho.
2: Muchísimas gracias. Continuamos recorriendo las calles de la ciudad de Chihuahua. Se sigue trabajando en el mantenimiento en las estaciones de la ruta troncal del transporte público. Están trabajando de norte a sur. Ahora están trabajando en las estaciones que se encuentran sobre Avenida Juárez. Cabe mencionar que no se afectan las operaciones de este servicio para si usted es usuario del transporte público, lo tome en cuenta. Ahora están en esta estación de las Fuentes Danzarinas, ubicada en la Neri Santos y Avenida Juárez. Y a lo largo de esta semana y la semana pasada hemos informado que han estado trabajando en diferentes aspectos de mantenimiento en estas estaciones, pero más que nada trabajos de soldadura que están realizando a lo largo de las estaciones de la ruta troncal. Te mando las imágenes. Usted también puede ver todas las imágenes que subimos todas las mañanas en nuestra página de internet www.nuestranoticiachihuahua.com. Regreso contigo.
1: Muchas gracias, Alex. Juan Pablo Francisco, antes de irnos a la pausa.
3: Bueno, sobre el tema del camión de la Junta Municipal, el día de ayer la propia dependencia dio un comunicado sobre esta situación ante el percance en el que se vio involucrada la unidad de la Junta Municipal de Saneamiento. Se informa lo siguiente: el camión perteneciente al departamento de alcantarillado se encontraba desde la semana pasada en mantenimiento en un taller externo de la Junta. De acuerdo a la información proporcionada por el taller externo, el siniestro ocurrió luego de que su personal realizara pruebas con la unidad y al fallar rodó por la pendiente hacia abajo. Cabe mencionar que solo se registraron daños materiales, mismos que serán cubiertos en su totalidad por la empresa en la que se encontraba la unidad de la Junta. Es decir, estaba en un taller externo, pero bueno, los dueños del taller se harán cargo de la situación.
1: Juan Pablo, ¿algo que comentar?
4: Bueno, antes de irnos al corte, la clausura del centro de rehabilitación por parte de Gobernación Municipal se determinó luego de una inspección realizada tras un reporte recibido en la Mesa de Construcción de La Paz sobre las condiciones en las que operaba el establecimiento, dijo el propio jefe de Gobernación Municipal, Pedro Oliva. En la revisión participaron Gobernación, Protección Civil, la Comisión Estatal de los Derechos Humanos y la Comisión Estatal de Atención a las Adicciones. Durante la inspección se detectaron diversas irregularidades, entre ellas una estructura con riesgo de colapso, alimentos caducos y la falta de extintores, detectores de humo, salidas y lámparas de emergencia. Además, se identificó hacinamiento al encontrarse alrededor de 80 personas cuando el inmueble tenía capacidad para aproximadamente 30. Ante estas condiciones se determinó la clausura preventiva y la reubicación de las personas que se encontraban en el lugar. El propio funcionario señaló que previamente un juzgado de distrito había determinado el sobreseimiento de un amparo promovido por el centro al considerar que sus argumentos no contaban con sustento suficiente. Esto luego, pues, de la clausura a un centro de rehabilitación en la ciudad de Chihuahua y que causó polémica, controversia en días pasados.
1: Vamos a los mensajes. Luego de los mensajes estaremos de vuelta. Tenemos la órbita deportiva y más información para ustedes.
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9: Continúen abiertas las inscripciones para formar parte de la Academia de Básquetbol Apaches de Chihuahua, que ya trabaja con niñas y niños de distintas categorías en el gimnasio del Sindicato Nacional de Trabajadores del Seguro Social, a un costado del Palomar. El proyecto busca fortalecer la formación integral de nuevos talentos.
10: Buscamos que vengan los niños con energía, con disposición de aprender.
9: Habla Saúl Torres, coach de la academia.
10: Vamos a trabajar con los fundamentos: bote, pase, tiro, defensa. Un niño de la Academia de Apaches va a tener carácter, va a tener disciplina, va a tener respeto y va a formarse en esa manera a través del básquetbol y como persona.
9: La academia trabaja de lunes a viernes a partir de las 4 de la tarde, con atención en rendimiento, monitoreo, crecimiento y educación. Los interesados pueden consultar las redes sociales de Apaches de Chihuahua para conocer detalles del proceso de inscripción. El próximo sábado 5 de septiembre, el Polideportivo Luis H. Álvarez será sede de una jornada de juegos y deportes autóctonos y tradicionales en el marco del Día Internacional de la Mujer Indígena. El programa contempla carreras de arihueta para niñas y mujeres, así como carrera de bola para niños y adultos. También se realizarán juegos tradicionales de destreza mental, como chilillo, pitarra y palillo, además de danzas representativas de comunidades originarias. La actividad busca preservar estas prácticas y acercarlas a las nuevas generaciones. En Órbita Deportiva, José Luis Barraza Rojas.
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12: Son las 8 con 33 minutos.
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0: enfrentan jornadas largas, una sobrecarga de carpetas de investigación y además una gran responsabilidad de garantizar que los chihuahuenses tengamos acceso a la justicia. Señaló lo anterior la diputada petista Gracie Durán, quien dijo que los ministerios públicos acumulan 2 años sin una mejora en sus percepciones salariales, argumentando que se trata de un asunto administrativo. La diputada federal del Partido del Trabajo reprochó la decisión del gobierno del estado de impugnar la resolución judicial que favoreció a agentes del Ministerio Público en su demanda por mejores condiciones salariales.
1: Así como a peritos, psicólogos y agentes de investigación que han estado buscando un mejor sueldo y mejores condiciones laborales. Ellos buscan ser escuchados y ser atendidos. Lo preocupante es que en lugar de responder con claridad a sus demandas, la gobernadora ahora recurre a lavarse las manos impugnando el fallo. Las y los ministerios públicos, así como los demás empleados de la Fiscalía General del Estado, están pidiendo ser escuchados y recibir condiciones acordes a la enorme responsabilidad que conllevan todos los días. Enfrentan jornadas largas, sobrecarga de carpetas de investigación, además de una gran responsabilidad de garantizar a las familias de Chihuahua que tengamos acceso a la justicia. Chihuahua merece instituciones fuertes. Y eso empieza por respetar y dignificar a quienes procuran la justicia.
0: Esta otra información puede encontrarla en nuestro portal www.nuestrasnoticiaschihuahua.com. Emma Holguín, NN Nuestras Noticias.
2: Gracias, Emma, por el reporte. Vamos a otros asuntos. Ya se alborotó el gallinero en Morena con este asunto de la designación de los defensores de la 4T en varios estados. Bueno, ayer fue en Aguascalientes, en Campeche y en Colima. Y hoy van otros dos. ¿Qué es lo que se prevé en este asunto? ¿Que lo vayan a sacar antes del informe? ¿Todos? Sí, sí. ¿Los 17 o los...? Pues sí, son 17, ¿no?
3: Tal parece, y creo que va a servir también como una cortina de humo para el caso Rocha.
2: Ajá.
3: Soltar toda la agenda pública en los estados, de decir, aquí están ya, estos son los de Morena, ahora vámonos.
2: Son los próximos gallos y gallinas, sí.
3: Porque ya inició el despliegue de la publicidad del informe de la señora presidenta.
2: Ya
3: inició, entonces se empata el tema de la difusión del mensaje con el tema político interno partidista. Y llama la atención porque pues muchos apostaban que iba a ser hasta después del informe. Y de Chihuahua pues se dice que en próximos días ya también tronará este tema.
2: A ver, hoy es día 26, ¿no? Sí. Hoy van a sacar otros dos estados. Puede ser el jueves y viernes, otros dos, vamos a pensar, o tres por día. Sábado y domingo. ¿Cuándo es el informe de la señora presidenta?
3: El primero de septiembre.
2: Pues tendría que ser de aquí al domingo.
3: El martes es el informe.
2: De aquí al domingo, lunes, sacar a la mayoría de las corcholatas estatales.
4: Entonces yo quiero pensar que ya están llevando a cabo las encuestas. O ya las ya terminaron.
2: No, pues sí, ya, digo, ya las llevaron. Ya
4: están desde hace rato. ¿También aquí en Chihuahua?
2: Sí, o sea, elaboradas ya.
3: Y Cruz, que ya están iniciando.
2: Sí, sí, sí.
3: Pues sí, si ya van a sacar los nombres es porque ya tienen las encuestas, ya estarán haciendo el famoso espejo ahorita.
2: Bueno, porque lo que comentó aquí en la entrevista.
3: No, te encuestaron, mi hermano.
4: No, es que no, es que no lo entiendo. Sí, o sea, no le entiendo yo cuál es la metodología de la encuesta. O sea, si es a casa por casa, o tienen un padrón de.
2: No,
4: o están
2: usando
4: el padrón de los viejitos, o de los jóvenes, o de los niños.
2: Es que, a ver, es que acuérdate que no es directamente de Morena. Morena hace una, ellos, uh-huh, para contrastarla con las que ordenan a las empresas.
3: Que supuestamente la de Morena sí iba a ser casa por casa.
2: Uh-huh.
3: Se iba a tomar un cierto sector, un punto, y de ahí se iba a responder a la encuesta.
2: Por eso, pero pues obviamente que lo van a hacer en zonas de sus,
3: claro,
2: en sus bastiones, pues no lo van a...
3: Exactamente. En Juárez, tenlo por seguro... En algún otro municipio de la sierra en donde gobiernen, sí.
2: Bueno, pero en estos estados en donde ayer se dio a conocer quiénes son los gallos y gallinas corcholatas de Morena para Aguascalientes, Campeche y Colima, pues hubo manifestación o hubo inconformidad en algunos casos en donde dijeron, oigan, pues las encuestas ni me las enseñaron, ni nos dijeron nada. Pero luego salió Citlali Hernández a decir, no, espérense. Antes de salir en la conferencia a la prensa a decir quién es el encargado o la encargada o la defensor o el defensor, ya tuvimos una reunión previa con todos los que se inscribieron y les enseñamos cómo fue todo el asunto y dijimos, este es el ganador. Pero hay uno o dos que generaron inconformidad, que dijeron que no es cierto, que no les estaban enseñando nada y que nada más les decían, oye, Juan Pablo, tú te inscribiste para el defensor de la... Sí, ah, bueno, pues va a ser julio. Y te aguantas, ¿no?
3: Y sales con tu carita y sí, unidad.
4: Pero
3: sí
4: deja tú. Tocado
2: a mí, a y mí luego otra cosa, que el PT y el Verde no se hicieron presentes.
4: No.
3: A mí me tocó, por ejemplo, aquí en el local, en el 21, cuando fue este tema de encuestas en el municipio de Cuauhtémoc, y sí hacen esa misma cuestión. Lo reúnen antes, en donde van a revelar al candidato, lo sientan y ya salen encabritados los que van a salir, lo ya.
4: Pero fíjate, sí, cómo dice la misma cicla, dice, se pues no, cae en contradicción, porque dice, asegura que ha sido el proceso más transparente de designación de futuros candidatos que ha tenido el partido, y dejó a una discusión posterior interna del partido la posibilidad de dar a conocer dichas encuestas. Digo, si es el proceso más transparente, ¿por qué no le enseñaste las encuestas a los interesados?
2: No, ella dice que sí se las enseñaron a los interesados, a los registrados,
4: a los demás no.
2: Que están evaluando si las hacen públicas, si las hacen públicas, que debieran de hacerlas públicas, ¿verdad? Claro. Pero pues es que en todo hay gato encerrado, hombre. ¿Cómo dices?
3: Que les preguntaban, oiga, ¿y cómo quedó? No, muy arriba. Pues sí, pero ¿en cuánto porcentaje?
2: Bueno, saliste bien.
3: No, pues salí muy bien, y, pero muy
2: con,
3: bien
2: pero, rankeado. ¿Pero con cuántos puntos?
3: No, no, arriba de 60. Ah, y lo otro, no, pues no me acuerdo, pero salí a todo dar. Sí daba risa.
2: Caray.
3: Pero bueno.
2: Así está el asunto. Alejandro Huerta, ¿en qué parte estás?
5: Muchísimas gracias, nos encontramos al sur de la capital, en la colonia Villa Juárez, en el cruce de la calle Venustiano Carranza y calle Kennedy, y es que se reportó un fuerte incendio en el patio de una casa que visiblemente se ve abandonada, pero personas en situación de calle, pues pasan la noche y hacen sus fogatas, se sale de control, y pues bueno, esto fue lo que pasó en esta vivienda. Afortunadamente la rápida intervención del heroico cuerpo de bomberos, pues bueno, pudieron sofocar este incendio en un patio donde se nota y se ve mucha basura. Como te comento, rápida fue la intervención de los bomberos en este incendio, ubicada en la calle Venustiano Carranza con el cruce de calle Kennedy, acá en la colonia Villa Juárez. Te mando las imágenes, nosotros seguimos al pendiente de las calles de la ciudad de Chihuahua.
2: Oye, y aquí localmente en el Partido Acción Nacional, ¿cómo anda la grilla, Juan Pablo? Porque, pues, sigue.
3: Pues ayer la Gober ya dijo que va para diputada federal, que está analizando el tema. Ahorita está ofreciendo César Harry una rueda de prensa en donde dice que no tiene que existir divisiones dentro del propio partido, que hay que estar unidos y enfrentar el 27 al autoritarismo.
6: La batalla que viene el 27. Y esa va a ser no solo una de las premisas que nosotros vamos a manejar siempre como una constante en el discurso, sino que también haremos lo propio ejemplificando con hechos que esta unidad nos va a fortalecer y nos va a permitir llegar al 27 como un ejército unido con un solo propósito, que es fundamentalmente el de defender a Chihuahua.
2: Ahí estuvo nuestro compañero reportero Eduardo Villegas en la conferencia de prensa que ofreció César Jauregui Moreno, aspirante a ocupar la candidatura a la presidencia municipal. Pero también las expresiones en los últimos días, Juan Pablo, de la gobernadora, pues pareciera que van encaminadas hacia ellos, ¿no? Hacia Jauregui y
3: Rafa Loera.
2: Hacia Rafa Loera, que son los que se salieron del redil en este asunto, ¿no?
3: Pues es que está raro.
2: Hemos dicho, pues no le ponen nombre y apellido, pero pues, ¿para quién más?
3: Yo lo veo como un divorcio.
2: ¿Para quién más? ¿Quién se queda con el perro?
3: ¿Quién se queda con el niño? Sí. No, sí, yo así lo veo, digo, porque la señora gobernadora se deja caer y Jauregui como que responde entre comillas. Sí, está raro.
4: Esa expresión de que tenga pantalones, digo, fue una expresión muy fuerte. O sea, andan llamando a la unidad, pero Pues que lo hagan público, que tengan pantalones. Es
2: que tengan pantaloncitos, dijo.
4: Sí, pantaloncitos, digo. Entonces,
3: pantalonzote.
4: Obviamente, esto va encaminado hacia dos de los actores que están en este asunto. Y la verdad es que yo, mire, es obviamente la opinión personal. Yo sé que a muchos en el panel les importa un cacahuate lo que yo piense, pero yo creo que este asunto ya debe terminar. Ya está muy desgastado. Van a llegar desgastados a una elección que en la que se supone deberían de estar preparados para ganar. Y se están desgastando. Ya estuvo suave de tanto espectacular. Ya estuvo suave de tanta barda. Ya estuvo suave de tanta declaración. Que el PAN estatal defina ya quién va a ser. Quítense de bronca.
2: Es que no es asunto del PAN estatal.
4: Entonces, ¿de quién es bronca? ¿Del nacional?
2: Del Comité Nacional.
4: Ah, bueno, están esperando. El señor Jorge Romero también ya defina quién va a ser. O sea, no podemos. Ni nosotros como ciudadanos, ni los panistas como panistas, estar en este
2: bueno, pero a ver, pero llamar. A ti, a ver, honestamente, a ti como ciudadano que ni eres panista, ¿en qué te molestan los espectaculares y las bardas? A ti como ciudadano.
4: Pues estar viendo tanta contaminación visual.
2: Mira, esa payaso.
4: No, no, a ver.
3: Ya les dijiste basura.
4: No, ponte a hacer una encuesta, o sea, ponte a hacer una encuesta. A mucha gente
2: a ver,
4: le molesta.
2: Pero ahí este...
4: Porque 100, estamos en campaña.
2: Hay 100 espectaculares. Bueno, pero ese es otro asunto.
4: Ah.
2: Hay 100 espectaculares de política y 500 de comerciales de otra cosa. ¿A poco es la única contaminación visual que existe?
4: Pues date una vuelta por la cantera. Nomás en la cantera.
2: Por eso, pero en ti, a ti como ciudadano, ¿en qué te molesta que aparezca la cara de César o de.
4: O de quien
2: de
4: sea.
2: Claudia o
4: no,
2: de Pedro?
4: No, porque cada cuadro lo estás viendo y
2: estoy. Ajá, y te molesta, ¿o qué?
4: Por eso. Vuelvo al punto, no es que te molesta.
2: Entonces,
4: pero otra vez este cuate y otra vez este cuate.
2: Ajá.
4: Y ahí es donde empiezan las especulaciones.
2: Bueno, pero es un asunto del partido.
4: Estoy de acuerdo.
2: Por eso.
4: Estoy de acuerdo. Pero entonces, el hecho de que el ciudadano que tenía la intención de votar por el PAN y que está viendo el derroche de dinero, quien
2: ahí
4: pague,
2: sí es
4: y
2: otro
4: como asunto. Venga, ajá, pues va a decir, váyanse al cuerno, no voy a votar por ustedes por todo lo que están haciendo.
2: A ver, entonces tu lógica sí es que la gente se va a molestar con el Partido Acción Nacional por los espectaculares y ya no van a votar por
4: dónde,
2: ellos.
4: ¿De dónde crees que supone la gente que saca el dinero de todos los que están de sus bolsas?
2: No, de los medios de comunicación que
4: sí,
2: los publican.
4: Por eso, o del gobierno del estado, porque en la situación, en el momento en el que se encuentran, pues el primero que se les ocurre es el gobierno del estado o el municipio o pues están usando el dinero de todos nosotros.
2: Del erario.
4: De propaganda, claro.
2: Ese asunto es un asunto legal muy atorado, ¿no, Juan Pablo? Que
3: sí.
2: Difícilmente se puede atacar.
3: Sí, porque por más... A ver, ayer lo platicaba con alguien que sabe mucho del tema, desde luego. Le decía, bueno, ¿no es sancionable? Me dice, no, porque ninguna de las carteleras dice, vota por mí, quiero ser gobernador, quiero ser alcalde, quiero ser alcaldesa. No hacen una propuesta, no llaman al voto. O sea, en los espectaculares es Manque en entrevista.
2: Sí.
3: Y no lo está como tal sellando Manque.
2: A ver,
3: ganados.
2: aunque
3: lo
2: sepamos
3: está un medio de comunicación.
2: Aunque
3: ajá,
2: sepamos que el fondo del asunto es un asunto político donde se están proyectando de promoción, etcétera. El caso es de que no los puedes atrapar legalmente en el error para poder decirle es campaña anticipada o es un delito electoral.
3: Y además que no estamos en un tiempo electoral. Por tanto, no lo puedes clasificar en un acto anticipado de campaña porque ni se han fijado las fechas exactas en las que van a arrancar las campañas políticas para ninguno de los cargos. Entonces, no hay un plazo en el que la autoridad electoral diga, ah, sí, aquí está, sí, cierto, sí, inició antes de tal fecha que está en el plazo.
2: Pues ni que los asesores jurídicos de esos equipos políticos fueran tarugos, ¿no? Pues lo saben,
3: claro,
2: por eso lo están haciendo.
3: Claro. Como también va a pasar o está pasando en otros temas electorales muy importantes y en donde sí tienen que poner mucho ojo. Resulta que ahora con que te sientas mujer puedes acceder a una candidatura que esté destinada a una mujer. Si tú un buen día amaneces diciendo me identifico como mujer porque soy mujer como cualquiera, con dudas y soluciones, con defectos y virtudes, con amor y desamor, suave como gaviota, felina como leona, te levantas al IE, vas y le dices al instituto, regístrame como candidata mujer. Y te tienen que registrar.
4: Claro.
3: Porque la jurisprudencia dice que tiene que priorizar el cómo te sientes tú o cómo te identificas tú en lo personal.
4: Uh-huh.
3: Y está pasando en diferentes estados del país y mucho ojo. Y aquí es donde contrasta, por ejemplo, con el tema de las candidaturas indígenas. ¿Por qué? Porque en el acceso a las candidaturas indígenas, la gente te dice, tienes que identificarte como una persona oriunda de un pueblo originario y que el pueblo originario te avale. ¿Y cómo te avala? Con una carta que digan, ah, sí, Marco Aurelio Guevara es de acá de Sisoguichi y él toda su vida en la comunidad. Órale, bueno.
2: Pero en el otro, en el, como una candidata, en el otro caso no.
3: Y en el otro caso no. En el otro caso que en el que tú te definas y te proclames como mujer, que tú te sientas como mujer.
2: Pero o al revés, varón, que te proclames como
3: o
2: hombre.
3: O al revés también, pero ahorita la bronca es de los hombres que se identifican como mujeres y acceden a estas candidaturas. Y el instituto tiene que darte la candidatura en esta manera.
2: Caray.
3: Y entonces es donde dicen, pues estamos cumpliendo con el principio de paridad de otorgarle 50 y 50. Y también es una bronca que ya se ha presentado en estados principalmente del sur del país y están alertando porque Chihuahua muy seguramente puede llegar a este fenómeno. Entonces, y ayer la reflexión que me quedaba de esta charla era, nos hacen las leyes, pero nosotros mismos buscamos por dónde...
2: Por dónde sacarle la vuelta, sí, por dónde sacarle la vuelta a la ley, claro. Como en el caso que estamos hablando de los espectaculares. Nos comenta Pedro Fierro, para todos los aspirantes es muy fácil pedir unidad, cuando la unidad sea a mi favor, por supuesto. Cuando ya no es a mi favor, entonces sí pido que se hagan encuestas, mediciones, elecciones internas, etcétera. Pues sí, esto se reduce a la frase esa muy recurrente de que hágase la voluntad de Dios en los bueyes de mi compadre, en los míos no. Ocho de la mañana en este momento con 53 minutos. 8:53, avanzamos.
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2: Nos comenta nuestra compañera reportera Emma Holguín que se dice en Morena que a más tardar el 1 de septiembre, Morena también revienta aquí y da a conocer al o la defensora, defensor de la cuarta transformación en el estado de Chihuahua. Entiéndase, el próximo candidato o candidata a gobernador de Morena en Chihuahua. Para máximo el 1 de septiembre, estamos hablando del próximo martes, ¿no? El próximo martes.

0: En más información local, Emma, te escucho.
1: La Dirección de Seguridad Pública Municipal lleva a cabo del 24 al 27 de agosto la estancia de la unidad móvil Siempre Acompañadas en el estacionamiento de Esmar La Villita. A través de este espacio, la Subdirección de Atención a la Violencia Familiar y de Género, Guavi, dio a conocer que ofrece asesoría y atención integral a mujeres, hombres y familias que atraviesan por alguna situación de violencia.
2: A los vecinos de la colonia Tierra y Libertad, en el Esmar La Villita, ubicado aquí en la Avenida Tecnológico. Invitamos a los vecinos a que acudan y ofrecemos estos servicios de atención psicológica, contención emocional, canalizaciones a diversas instituciones, así como asesorías legales para promover la prevención de la violencia familiar y de género. Estaremos ubicados con la unidad móvil Siempre Acompañadas del 24 al 27 de agosto en un horario de 10 a 1 de la tarde. Tenemos estas acciones de prevención de la violencia. Asimismo, los invitamos a usar la línea de emergencia 911 para cualquier atención que ustedes requieran.
1: Emma Holguín les informa para NN Nuestras Noticias.
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0: Vamos a ir a una pausa y luego de esta regresaremos con más información en nuestras noticias en esta mañana de miércoles, mitad de semana, día 26. Tendremos más reportes con Alejandro Huerta desde las calles de la ciudad. Y tendremos también más contenido informativo para ustedes. Le comento que hay, a ver, me están llegando mensajes de un accidente. Ahorita lo revisamos, el punto de en donde está este accidente vial, para ver si podemos hacer contacto con nuestro compañero Alex Huerta para este reporte. Permítame un segundo porque me están envíe mensajes. En unos segundos lo atendemos con mucho gusto. Bueno, aquí continuamos, tenemos más.
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0: Hola, ¿cómo están? Un gusto en saludarles. El descaro es total. Enrique Insunza, senador de Morena, avisó que regresaría a su curul, a su trabajo, pues, a su sillón, a la Cámara de Senadores. Luego de que por más de 100 días no se presentó a trabajar, pero el Senado de la República sí le estuvo pagando su sueldo íntegro con un cheque de caja, ya que sus cuentas bancarias están congeladas por la Unidad de Investigación Financiera del propio gobierno, de la propia Secretaría de Hacienda, por la investigación que la Fiscalía General de la República está haciendo en contra de él, de Rubén Rocha y otros políticos de Sinaloa por la presunción de vinculación con el crimen organizado, como lo señalaron los norteamericanos. El pero es que ahora que Rocha ya salió de la gubernatura otra vez y se sintió el frío por la falta del manto protector de la Presidencia de la República y su partido, pues a lo mejor el senador se raja. Incluso voceros de Morena han dicho que sería muy prudente que Enrique Insunza también pidiera licencia de forma indefinida. De verdad que nunca se habían visto este nivel de descaro y de simulación en nuestra política mexicana y que no pase absolutamente nada. Por otra parte, en la grilla de Chihuahua, la gobernadora Maru Campos no descartó buscar la presidencia de la República en el 2030. ¡Órale! Al responder afirmativamente a la pregunta durante una dinámica de preguntas y respuestas rápidas con la que cerró una entrevista realizada en su gira por el municipio de Delicias. Suena muy adelantado, pero no lo es. Faltan 3 años y en política son un suspiro, A la gobernadora la subieron al pódium nacional y lo está aprovechando. Comentó también que recibió una invitación del Comité Nacional de su Partido de Acción Nacional para integrarse nuevamente a la Cámara de los Diputados Federales en el proceso electoral del 2027, tema que sería entonces, pues, parte de un plan con miras al 2030, si es que se le acomodan las calabazas. La política chihuahuense no deja de estar en el pandero, como se dice. Y si es que se veía ya retirada de la grilla después del cargo actual, pues no es así. Ya la echaron a andar y ahora se especula sobre esta posibilidad. Obvio que la especulación crece. Si es que Maru Campos aceptara la candidatura al Poder Legislativo Federal, en cascada se vienen las preguntas. ¿Y quién sería el interino para los próximos 10 meses restantes del gobierno? ¿Él o ella? ¿Quién? ¿Quién podría ser? Si De la Peña logra pegar el chicle en la alcaldía, ¿quién va a la Secretaría General del Gobierno? ¿Quién podría ser designado por el Congreso gobernadora o gobernador interino por esos 10 meses? ¡Hombre! Urge que a la bola de cristal le compremos baterías nuevas y hasta hacerle una de las actualizaciones de software más avanzadas, hasta con inteligencia artificial, porque la cosa se está poniendo re buena en este cierre del 2026. Por su atención, gracias. Hasta la próxima.
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0: Son las 9:03.
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0: Gracias, muchísimas gracias. Seguimos recorriendo las calles de la ciudad de Chihuahua. Hace unos minutos se suscitó un choque entre un automóvil particular, un automóvil Mazda contra un motociclista. Afortunadamente se encuentra bien este motociclista, solamente daños materiales en su unidad. Ya está una unidad de la policía vial también deslindando responsabilidades. Es en el cruce de la avenida Pacheco y 20 de noviembre. No se está afectando la circulación vial de ninguna manera en este incidente, pero sí hay que manejar con muchísima precaución en las calles de la ciudad de Chihuahua. Ya regresan las clases el próximo lunes, y pues bueno, el tráfico se va a intensificar. Tome sus tiempos y maneje con mucha precaución. Regreso contigo.
1: Muy bien, muchas gracias, Alejandro Huerta, desde las calles de la ciudad con este reporte. Hay más información, hay otros asuntos importantes que comentarle. En resumen de información, Juan Pablo Macías, nos comentas.
2: Estas son nuestras noticias.
3: El alcalde Marco Bonilla señaló que la firma del pacto contra la extorsión debe traducirse en acciones concretas y no quedarse únicamente en un documento. Afirmó que el municipio dará seguimiento a los acuerdos, medirá avances y mantendrá comunicación con comerciantes para identificar qué funciona y qué aspectos deben corregirse.
4: Lo digo con mucha claridad, solamente una fotografía. No será solamente un documento que mañana guardaremos en un cajón, sino será una verdadera agenda de trabajo. Vamos a darle seguimiento, vamos a medir los avances, vamos a escuchar de los comerciantes qué está funcionando y también qué tenemos que corregir. Y muchas de las acciones que el día de hoy vamos a acordar, pues también debo decirles, ya las comenzamos a realizar. Por eso nuestro compromiso es mantenerlas, fortalecerlas y cumplirlas hasta el último día de esta administración municipal.
3: La Dirección de Seguridad Pública Municipal informó que la capital registra 16 homicidios hasta el día de hoy. El comisario Julio César Salas destacó que en el acumulado anual se contabilizan 22 eventos menos en comparación con el mismo periodo anterior.
5: Aunado a lo siguiente, que quiero felicitar a la agencia, al área de investigación de la Policía Municipal por la pronta detención de un probable responsable que se dio con el homicidio desafortunado de una persona, de un taxista, que se dio al sur de la ciudad. Entonces decirles que la coordinación con Eliodoro, fiscal y fiscal general, desde la oficina del comisario, claro que da frutos el tema de la coordinación, y tan es así que ya se presentó a una persona con calidad de probable responsable. Entonces, ese es un mensaje muy positivo también, que aquí en la capital, eso que la hace la paz.
3: La entrega de los puentes gemelos en el cruce de Nogales e Industria se realizará este jueves a las 11 de la mañana, luego de concluir los trabajos de construcción de esta obra vial en la zona norte de Chihuahua capital. La información fue proporcionada por Carlos Rivas, director de Obras Públicas.
6: Bueno, comentarles que, como ustedes bien saben, el próximo día jueves estaremos entregando el puente de Nogales e Industrias. Llegamos ya al punto final de esta obra, y bueno, pues anunciarles con mucha satisfacción, con mucho orgullo, que estamos listos para entregar esta importante obra esperada por todas las familias del norte de nuestra ciudad. A nombre de nuestro presidente Marco Bonilla y de todo el equipo de la Dirección de Obras Públicas, me permito invitarles formalmente este próximo jueves a las 11 de la mañana. ¿Sí? A las 11 de la mañana, a la entrega e inauguración de los puentes gemelos en el cruce de Nogales e Industrias. Con la conclusión de esta obra, demostramos una vez más con hechos que así se cumple en Chihuahua capital.
3: La gobernadora María Eugenia Campos Galván anunció que festejará el grito de independencia con la ciudadanía en la Plaza del Ángel y descartó que se realice una cena para el sector privado. Entiéndase, diputados, políticos y otros invitados especiales al patio central de Palacio de Gobierno. Señaló que este año la celebración será para el pueblo. Además, descartó su asistencia al Consejo Nacional del PAN.
7: No, tengo cosas importantes que hacer aquí en Chihuahua, la ruta Chihuahua, entonces nos vamos a quedar aquí. Vamos a hacer una fiesta ahora en Palacio de Gobierno, nada más para el pueblo. No va a haber fiesta para empresarios, para sociedad civil, para diputados, para nadie. No va a haber fiesta más que para el pueblo, afuera, con un cantante que ya se va a anunciar quién va a ser. Y bueno, vamos a estar celebrando con el pueblo afuera en la Plaza del Ángel.
3: La diputada federal del PT, Gracie Durán, cuestionó la decisión de la gobernadora Maru Campos de impugnar una resolución judicial relacionada con la demanda de agentes del Ministerio Público por mejores condiciones salariales y laborales. Sostuvo que los agentes enfrentan jornadas extensas, una elevada carga de trabajo y la responsabilidad de participar en la procuración de justicia, por lo que consideró necesario mejorar las condiciones laborales.
8: Un mejor sueldo y mejores condiciones laborales. Ellos buscan ser escuchados y ser atendidos. Lo preocupante es que en lugar de responder con claridad a sus demandas, la gobernadora ahora recurre a lavarse las manos y impugnando el fallo. Las y los ministerios públicos, así como los demás empleados de la Fiscalía General del Estado, están pidiendo ser escuchados y recibir condiciones acordes a la enorme responsabilidad que conllevan todos los días. Y como siempre, la gobernadora, en lugar de dar la cara, se esconde. Que deje de evadir el tema y responda a la petición legítima de las y los ministerios públicos, así como de los demás empleados. Enfrentan jornadas largas, sobrecarga de carpetas de investigación, además de una gran responsabilidad de garantizar a las familias de Chihuahua que tengamos acceso a la justicia.
3: Con reportes de Alonso Herrera y Eduardo Villegas, Juan Pablo Macías, Noticiero Radio Grande.

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1: Este es un resumen nacional de noticias. Incertidumbre política. Con 31 votos a favor y 6 en contra, Graciela Domínguez Nava tomó protesta como gobernadora interina de Sinaloa. Las bancadas del PRI, PAN y Movimiento Ciudadano expresaron su rechazo al asegurar que su nombramiento representa la continuidad de la crisis de seguridad en el estado y abre la posibilidad a un nuevo regreso de Rocha Moya. Buscan desafiliarlo. El partido Morena analiza expulsar de sus filas al gobernador con licencia de Sinaloa, Rubén Rocha Moya, quien es investigado en Estados Unidos por presuntos vínculos con el crimen organizado, junto con otros 10 funcionarios de ese estado. Destapa perfiles. Morena ya designó a 3 de sus coordinadores estatales para contender por la gubernatura el próximo año. Se trata de Nora Rubalcaba, de Aguascalientes, Pablo Gutiérrez, de Campeche, y Rosa Vallardo, de Colima. El partido Guinda irá en coalición con el Partido Verde y el Partido del Trabajo en esas entidades. Triple homicidio. 3 jóvenes que fueron reportados como desaparecidos el domingo en el municipio de Chignahuapan, Puebla, fueron localizados sin vida y con huellas de violencia. La Fiscalía General del Estado investiga las causas de muerte y el móvil del crimen.
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1: Se queda con el 34. El nuevo equipo de Armando La Hormiga González, el Olympiacos de Grecia, confirmó que el delantero mexicano portará el dorsal 34, el mismo que usaba con el rebaño, por lo que no cambiará ni de colores ni de número, ya que el equipo europeo también utiliza un jersey a rayas rojiblancas, igual que el conjunto tapatío.
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1: Para Radiorama, la cadena que une a México, Maritza Rodríguez Jasso.
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2: En este momento, las 9 de la mañana con 14 minutos, Juan Pablo, tenemos más información.
3: Así es, está con nosotros esta mañana en la mesa de trabajo en nuestras noticias. Le agradecemos al coordinador municipal de Protección Civil, el licenciado Iván Rivera. Bienvenido, gracias por estar con nosotros.
4: Hola, ¿qué tal? Muy buenos días, muchísimas gracias.
3: No, hombre, al contrario. Platíquenos, ¿tenemos ahí algún aviso preventivo, sobre todo a la ciudadanía? Digo, ya redujo el tema de vacaciones, de visitas a cuerpos de agua, pero no está de más hacer el aviso preventivo a la ciudadanía, no ingresar a cuerpos de agua.
4: Así es, ya las fechas de asueto pasaron, ya estamos por ingresar en el nuevo ciclo escolar y pues bueno, la afluencia baja, pero aún así tenemos la presencia de personas que se dan el tiempo un fin de semana y darse una vuelta a la presa de Chihuahua, principalmente. En la presa El Rejón la actividad es un poco más deportiva que de esparcimiento, como el que tenemos, sí, que tenemos en la presa Chihuahua, el cuerpo de agua más grande que tenemos aquí en la ciudad. Pero pues bueno, tenemos desafortunadamente el problema con las personas que insisten en ingresar a los cuerpos de agua y que hemos tenido consecuencias fatales, desgraciadamente, y que esto nos abocó a que tengamos ya ciertas restricciones y que se deben de estar cumpliendo puntualmente. El licenciado Marco Bonilla nos enfatizó mucho en este aspecto por la pérdida que tuvimos de ahí de una pequeñita, una menor de edad y su papá. Y fue a raíz de esto de que ya se tenían las recomendaciones, no se permitía el ingreso a los cuerpos de agua, pero no se tenían sanciones en ese entonces. Entonces ahora ya podremos aplicar sanciones, no solamente igual, también para las personas que ingresen a los cuerpos de agua, sino también aquellos que no cumplan con las medidas de seguridad establecidas para tripular algún vehículo acuático.
5: Nos queda claro, Iván, que hay muchas partes por donde entrar a la presa de Chihuahua, digo, no nada más por la entrada principal, por decirlo de alguna manera, que es la carretera, pero si bien no es resorte de ustedes, pero sí coadyuvan para este asunto, ¿por qué no cerrarla a tal hora? Digo, hemos estado, un día llegamos ahí, porque andamos por ahí por el sector, 7:30, 8 de la noche, y toda estaba abierta, digo, el vigilante todavía dejaba entrar gente al cuerpo de agua como tal. Me queda claro que esa hora ya la policía no anda revisando. ¿Cómo hacerle para que que nunca lo vamos a entender, pero sí para que la gente tome más conciencia de este asunto.
4: Sí, así es. Al parecer, las instrucciones no se han bajado probablemente de manera correcta, pero sí tenemos un horario establecido para el ingreso a la presa, al área, no al cuerpo de agua, ¿verdad? No al agua, sino que a las 6 de la mañana, a las 6 de la tarde, ya el personal que pueda estar ahí de la, ya sea de la Coordinación de Protección Civil, de Bomberos, Seguridad Pública, que comúnmente trabajamos de manera conjunta, haría el llamado a las personas a retirarse. Iniciamos a las 6 de la tarde y para las 7 ya de la tarde ya no debe de haber ningún vehículo acuático uh-huh. en el interior, y ya para las 8 de la noche también ninguna persona debe de estar ahí. Y ahora que ya se acerca el horario en el que la tarde es más corta, que la noche cae más rápido, pues bueno, esto también es importante que se ponga mayor atención. Ya nos tocó una persona que andaba en un jet ski, falló su jet ski, no traía su celular y quedó varado en medio de la presa. Y en la noche, varias horas se estuvo realizando la búsqueda de esta persona. Afortunadamente se localizó sin un problema de salud, alguna lesión que pudiera tener la persona, pero sí es un riesgo que ingresen a altas horas de la noche, porque es un lugar que está completamente oscuro, no tenemos ninguna iluminación artificial en la zona.
3: ¿Y cuáles son las sanciones que nos dice que ya se están ahora sí que interponiendo ante quien incumpla con el reglamento de toda esta cuestión?
4: Sí, son varias las que podemos estar aplicando. El reglamento de justicia cívica se reformó, en donde nos establecen ahí diversas sanciones. La principal, pues bueno, la que decíamos, al ingreso a los cuerpos de agua sin ningún permiso. Cabe mencionar que en algunas ocasiones se ha pedido permiso especial, pero para actividades deportivas. Hay personas que compiten en cuerpos de agua abiertos y que, bueno, pues tienen que prepararse previo a su competencia, y esto pues es cumpliendo con una serie de medidas de seguridad y obviamente previamente la anuencia de la Coordinación de Protección Civil. Por ejemplo, para las personas que no vayan a respetar el horario establecido para el uso de cuerpo de agua, son de 20 a 40 UMAS, o sea, seríamos alrededor de poco más de 1,000 pesos hasta 4,300 pesos. Esa es aproximadamente la sanción que pudiéramos tener. El ingresar al cuerpo de agua es de 20 a 80 UMAS. Tripular vehículos acuáticos en estado de ebriedad de 80 a 120 UMAS. Incluso también aquellos que no respeten la capacidad del vehículo para el cual están diseñados, que obviamente corren el riesgo de que se vaya a volcar, que vaya a hundirse o que vaya a presentarse en una situación de peligro para los tripulantes, también se puede sancionar en caso de que se identifique esta situación, y que sería una multa de 30 a 80 UMAS.
5: Hablando de la presa Chihuahua, Iván, a mí me llama mucho la atención un asunto. Allá para el rumbo del Fresno hay una parte que le llaman los atascaderos o los algo así, en donde los fines de

0: Seguridad pública, e incluso si es un predio particular, yo creo que pudiera también incluso la subdirección de gobernación intervenir en esta situación.
1: O a lo mejor lo hacen porque es un predio federal, ¿no? Porque es el cuerpo de agua,
0: O
1: que
0: también
1: no tiene agua, digo.
0: pudiera ser también, o no sé, algún derecho también que tengan de vía, o algún un paso que la gente, los ejidatarios de la zona les permitan y pues cobran alguna cuota por vehículo, por persona. Y qué es lo que decías ahorita, Francisco, de las diferentes los diferentes accesos que tiene la presa Chihuahua. Hace muy complicado tener un control del ingreso a los cuerpos de agua. Obviamente, si nos ponemos estrictos en la puerta principal y empezamos a impedir que la gente acceda sin el permiso correspondiente, o alguna otra situación, pues van a buscar la manera de entrar por otro lado y que lo van a conseguir. Desafortunadamente no se tiene ese control
2: La
0: en
2: bronca es más frecuente entonces
0: la
2: en la
0: zona.
2: presa Chihuahua que en el Rejón, ¿no?
0: Sí, en el Rejón incluso está prohibido ingresar con vehículos
2: Ah,
0: acuáticos a
2: sí.
0: motor. Hay algunas balsas, algunas lanchitas ahí eléctricas que trabajan y que las rentan para el paseo ahí de los visitantes, pero sí está prohibido ahí el ingreso a los cuerpos de agua de vehículos a motor.
2: Insistir entonces, por favor, no se exponga y tampoco, pues, ahora sí que se atenga a una consecuencia, una multa económica, una sanción. Hay que todo hacerlo con permiso. Y bueno, ¿hay ahí alguna autoridad a quien pedirle permiso? ¿Cómo se solicitan los permisos? Todo esto, ¿cuál es el procedimiento?
0: Sí, para la actividad, por ejemplo, hay una asociación de personas que se dedican a la pesca. No recuerdo el nombre exactamente. Ellos ya se identificaron y se les dio el permiso y bueno, cumplir con un horario y obviamente con las medidas de seguridad establecidas para que puedan llevar a cabo esta actividad. Pero sí es importante, ahí en el Parque Metropolitano Tres Presas es en donde deben de solicitar los permisos para el acceso y en donde van a tener este control. Pues es importante que se acerquen. Si van a tener alguna actividad especial o algo que implique una situación muy particular, pues ahí sería con la coordinación de Protección Civil, donde podríamos nosotros atenderlos, ver cuál es la actividad que van a llevar a cabo, evaluar los riesgos que conlleva y establecer cuáles son los protocolos para prevenir esos riesgos que puedan presentarse en su evento y qué medida de seguridad debe de cumplir.
2: Bueno, pues ahí está la información, cúmplala, no se ponga en riesgo y no ponga en riesgo a los demás. Ante todo y cualquier emergencia, pues 911. Coordinador, muchas gracias por acompañarnos en esta mañana.
0: No, al contrario, muchísimas gracias por la invitación y por brindarnos este espacio para informar a la ciudadanía sobre este tema.
2: Muchas gracias.
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5: Rogelio, el Queco Pérez se encuentra listo para enfrentar uno de los compromisos más especiales de la temporada. Correr ante su afición durante la sexta fecha de la Supercopa, considerada una de las competencias de automovilismo más importantes de México. El piloto chihuahuense tendrá nuevamente acción dentro de la categoría GTM Pro 1, donde buscará dejar atrás una serie de resultados que no han sido los esperados y aprovechar el conocimiento de la pista y el respaldo de su público para conseguir un resultado positivo. Keiko sabe que correr en casa representa una motivación especial, pero también un reto importante. Con el campeonato avanzado hacia su segunda mitad, el piloto chihuahuense buscará aprovechar esta sexta fecha para sumar puntos importantes y recuperar terreno en la clasificación. El magno evento del deporte motor se realizará este dominguito, papá, 30 de agosto. Del Autódromo Francisco Villa. En el deporte de los brutos, donde los brutos no juegan, la NFL presume sus protocolos de seguridad, pero una investigación publicada lanzó una cifra incómoda al negocio deportivo más poderoso de Estados Unidos. Al menos uno de cada cuatro exjugadores fallecidos entre 2016 y 2021 tenían encefalopatía traumática crónica, CTE. enfermedad degenerativa ligada con impactos repetidos en la cabeza. La investigación de Mass General Brigham de la Universidad de Boston identificó 878 exjugadores que jugaron en la NFL y murieron en ese periodo. De ellos, 235 donaron su cerebro, 215, el 91.4% fueron diagnosticados con

0: CTE. Como no se examinaron los otros 643, los investigadores establecieron en 24.5% la prevalencia mínima comprobada.
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2: Pues llegando al final de la edición, en esta mañana tenemos el agradecimiento para ustedes por habernos sintonizado una vez más, invitándoles a la tarde, a la 1:00 p.m. en @FM88.5, luego aquí mismo en esta frecuencia. Juan Pablo, Francisco, ¿con qué nos despedimos?
3: Bueno, pues a las 2:00, hoy sí estaremos, si Dios quiere. Ayer no pudimos estar al aire por una cuestión técnica, ofrecemos una disculpa de antemano, pero hoy, si todo sale bien y conforme a lo previsto, pues estaremos con usted a las 2:00 en ¿Qué onda con Chihuahua? Con temas de interés. Oiga, un aviso, una información importante. El IMPAS ofrece el servicio de equinoterapia, una terapia asistida con caballos que buscan apoyar el desarrollo de habilidades físicas, cognitivas, emocionales y sociales. Durante las sesiones, el movimiento natural del caballo permite trabajar aspectos como postura, equilibrio, coordinación motriz y tono muscular. Y de acuerdo con las necesidades de cada persona, bueno, pues se hace cada terapia. El IMPAS también cuenta con terapia sensorial como complemento a la atención especializada para personas de distintas edades que requieren apoyo en áreas específicas de su desarrollo. Este centro municipal opera en la calle Acueducto 8212 de la colonia Peña Blanca y brinda atención de lunes a viernes del 12 del mediodía a 6 de la tarde. Si está interesado, en el 072 del centro municipal, perdón, del IMPAS, ahí le van a atender.
2: Muy bien, muchas gracias. Francisco, nos escuchamos más tarde.
4: Pues esperamos a la 1:00 p.m, ya lo sabe, a través del 88.5. durante el resto del día, las cápsulas informativas, y mañana de nuevo cuenta con usted aquí a las 8:00 de la mañana, al inicio de la programa informativa. 96.5, 28 grados, son las 9:27 a.m. y ya tenemos 28 grados en la temperatura.
2: Alejandro Huerta.
5: Muchísimas gracias, maneje con mucha precaución, y es que se le está dando mantenimiento al semáforo ubicado en calle Pascual Orozco y avenida Homero. Está cerrado lo que es una parte del carril extremo izquierdo. Usted está circulando por la avenida Homero rumbo a la avenida Tecnológico. Te mando las imágenes, está funcionando el semáforo, pero se le está dando mantenimiento a esta parte, a esta área en el cruce de Pascual Orozco y avenida Homero, para que maneje con mucha precaución, más que nada si usted circula hacia la avenida Tecnológico. Seguimos al pendiente de las calles de la ciudad de Chihuahua. Regreso contigo.
2: Muy bien, muchas gracias. El tiempo se terminó, agradeciéndole reiteradamente. Nos escuchamos en la próxima. Que sea hoy un día productivo, cuídese mucho. Y estamos en contacto con ustedes.
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7: Son las 9:28. 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

0: Son las 9:41. 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

0: Son las 10 en punto.
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1: Muy bien, ya estamos de vuelta a través del 96.5 de Éxtasis Digital, escuchando al gran Bryan Adams. Muy buena canción para esta mañanita de miércoles, mitad de semana ya. Hoy que es 26 de agosto, Maggie Ibarra saludándote con muchísimo gusto. Y bueno, aquí tenemos un invitado el día de hoy. Oiga, nos viene a platicar acerca de un espectáculo. Si vieran, ya me enseñó unos videitos de este espectáculo que nos traen aquí a Chihuahua. Después de 20 años, fíjense que llega a Chihuahua el Circo The Annie. Y aquí está con nosotros Enrique Alvarado para platicarnos el nivel de espectáculo que llegó a Chihuahua. Bienvenido, ¿cómo estás?
2: Hola, Enrique. Hola, gracias por recibirnos. De verdad, un placer para nosotros. Estamos en las primeras entrevistas que estamos dando en radio aquí en Chihuahua capital. Y de verdad encantados que después de tanto tiempo podamos volver a la ciudad y ofrecer este espectáculo maravilloso que ha encantado a toda Latinoamérica. Y ya le tocaba a Chihuahua, ¿no? Después de más de 20 años de ausencia, regresamos después de una gira por toda Latinoamérica, como lo dijiste al principio, ya le tocaba. Así es que la magia regresa, vamos a encantar, a sorprender y a emocionar a toda la familia chihuahuense, porque se merecen un espectáculo de este nivel, 50 artistas internacionales, todos profesionales, ganadores de festivales, de premios, entre ellos 16 bailarinas maravillosas, payaso brasileño Rodrigo García, el malabarista italiano Michael Sorsan, las cuatro contorsionistas de Mongolia, el acróbata Franco Carballo de Argentina, los magos. De verdad que vamos a sorprender y encantar a todo mundo, y además a decirles que se puede hacer circo de calidad, que se puede hacer circo, circo es cultura, la verdad. Entonces, este circo, además agregando la comodidad que distingue a Tiani, la elegancia, es una carpa climatizada, aire acondicionado, butacas acoginadas, todo el espacio tiene duela, alfombrado. Por 2 horas te vamos a hacer sentir en un gran casino de Las Vegas, en un gran teatro de Broadway, o del lugar del mundo que tú quieras, porque al final es como si fuera un teatro, butacas dispuestas como en el cine, con altura, para que todo mundo disfrute desde su lugar del espectáculo. Y te vamos a tratar bonito. Tiani Espectacular es eso, es comodidad, es elegancia. 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acostumbrados a todos.
1: Ok, y el estreno es este próximo viernes 4
2: a las 8 de la noche. Ahí comenzamos las funciones y después durante 10 días no vamos a parar. 10 días de espectáculos, no quiere decir que estaremos solo 10 días, en realidad descansamos los lunes, hay espectáculos de martes a domingo, pero comenzamos el 4 de septiembre con un show a las 8, el sábado 5 a las 4 y a las 8, el domingo son 3 shows a las 12, a las 4 y a las 8, y el lunes 7 será el único lunes que vamos a trabajar, porque descansamos los lunes, pero el lunes 7 hay un show especial a las 8 de la noche, así es que vamos a esperar a todos los radioescuchas que nos favorezcan con su presencia. 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Van a buscar Tiani en Chihuahua y van a estar ahí ya los boletos disponibles de los primeros 10 días, y después cada semana se van a ir abriendo las funciones para que la gente compre los boletos en línea o que vayan a partir del próximo lunes 31 de agosto ya la taquilla va a estar abierta en el circo, disponible para que compren sus boletos, porque hay gente romántica que le gusta guardar el papelito, ¿verdad?
1: Claro, claro.
2: Nada de boletitos digitales, el código QR.
1: Yo soy de esos, ¿eh? Así yo es. Soy de esas personas. A mí me encanta guardar todavía en papel y tenerlos para el recuerdo.
2: Claro, y fíjate que tenemos esa experiencia siempre en la puerta del circo, llega gente con boletos de la última vez.
1: Fíjate.
2: Seguro aquí en Chihuahua va a ser lo mismo, van a llegar con sus boletos del 2003, 2004, que fue la última vez que estuvo el circo aquí en Chihuahua, o del 88, 89, donde también estuvimos en Chihuahua. Cada 20 años el circo vuelve a una ciudad, terminando, completando una gira por toda Latinoamérica. Volvemos a las ciudades así cada 15, cada 20 años. Entonces es el momento de sorprender a una nueva generación.
1: Claro.
2: Que seguramente muchos que fueron como niños hace 20 años ya van a volver como papás con sus propios hijos, o muchos abuelos se van a dar el lujo de llevar a sus nietos ahora y decirles, yo conozco este circo, es mágico, es espectacular, y es esa experiencia en familia de generaciones que vamos a revivir a partir del próximo 4 de septiembre.
1: Pues hay que estar ya listos, como tú estás mencionando, Enrique, es donde se ponen los circos, el Periférico de la Juventud.
2: Periférico de la Juventud y Avenida Juan Escutia, ahí enfrente del Sheraton Soberano, ya está desde ayer, la gente que pasó por Periférico ya puede ver nuestra carpa.
1: ¡Ay, qué padre!
2: Le llamamos el Castillo Mágico, porque imagínate que caben 1,890 personas en el circo.
1: ¡Híjole, qué barbaridad!
2: Todas sentadas en sus butacas, acoginadas, con el aire acondicionado. De verdad que va a ser un lujo disfrutar de este espectáculo. Tenemos programada una temporada cortita, pero va a depender mucho de la gente. Si la ciudad abraza el espectáculo, podremos quedarnos un poquito más. Están calculadas 6 semanas a partir del 4 de septiembre. A ver qué tanto nos alcanza para quedarnos en la ciudad. Si la gente abraza el show, seguramente podemos extenderla un poquito, pero por lo pronto son 6 semanas lo que tenemos programado de temporada.
1: Pues ya lo saben, vuelve el Circo Tiani Espectaculares.
2: Así es.
1: Vuelve después de 20 años.
2: 20 Hay años que, de ausencia,
1: híjole,
2: ¿no?
1: En serio que vale la pena.
2: Sí, muchísimo.
1: Si ya vieron el espectáculo hace 20 años, ¿por qué no volver a revivir esos momentos, no?
2: Claro, y te digo, y sobre todo en familia, porque este circo es para vivirlo en familia. Ajá. Tenemos experiencias muy lindas, hay muchas chicas que se llaman Tiani en honor al espectáculo, hay muchas parejas que se conocieron yendo al circo, muchos empezaron, ha habido peticiones de mano también, entregas de anillo. Sí, es un circo que tiene una historia bien especial con todo el país, con Chihuahua no creo que sea la excepción, seguramente van a empezar a mover ahí los recuerdos y decir, yo me acuerdo, si es el espectáculo donde aparece un helicóptero, si es el espectáculo que tiene las aguas danzantes, hay características muy del Circo Tiani que la gente seguramente va a recordar y que van a poder volver a revivir estas memorias y recuerdos en el escenario, en las butacas, disfrutando de las palomitas de maíz, el algodón dulce, las pizzas, los hot dogs, porque también la plaza de alimentos, nuestro patio de comidas es otro show aparte, ¿no?
1: Okay.
2: Los baños también, la gente se acordará que son una cosa especial, son como si fueran de shopping. Todo el espacio tiene duela, alfombra. De verdad que va a ser un lujo y vamos a llevar a la gente por 2 horas a Las Vegas, a Broadway o a París. No van a tener que pagar boleto de avión, no van a tener que pagar hotel. Las Vegas llegó a Chihuahua y a partir del 4 de septiembre, Tiani Espectacular va a sorprender otra vez a la familia chihuahuense.
1: ¿Nos repites, por favor, dónde podemos ir comprando los boletos?
2: Arema.mx, buscamos Circo Tiani en Chihuahua, ahí ya están los boletos, o en la página circotiani.net. donde también van a poder conocer al elenco, ver videos, ver fotos. Hay muchísimo material en las redes sociales, en YouTube, busquen por ahí Tiani Espectacular, van a encontrar videos de gente famosa, de deportistas, mucha gente que ha visitado el circo, y en nuestra página las fotos del elenco. O sea, hay muchísimo material, pero nunca se va a comparar con ver el espectáculo en vivo. Las taquillas físicas para los amantes de esta tradición de guardar los boletitos, a partir del próximo lunes 31, ahí en el terreno del circo. Por ahora, boletos en línea ya están disponibles, así es que los vamos a esperar, que a partir del 4 de septiembre Tiani Espectacular regresa a Chihuahua para sorprender a todo mundo, para encantar a todo mundo.
1: A todo mundo, claro que sí, ahí estaremos este próximo
2: los esperamos.
1: 4 de septiembre, hay que estar ahí presentes
2: con muchísimo gusto
1: con este inicio.

0: que vuelva el circo a visitar
1: padrísimo,
0: Chihuahua.
1: Padrísimo. Ahí estaremos. Gracias, gracias.
0: Un placer, muchas gracias.
1: Al circo Tiani por esta visita. Gracias, Enrique.
0: Los esperamos.
1: Y todo el éxito. Ahí andaremos seguramente viendo este gran
0: espectáculo. Claro que sí. Y las próximas visitas seguramente será con artistas para que los conozcan, para que conozcan y escuchen el acento rico de los extranjeros, que siempre es como lindo, ¿no? Escuchar.
1: Claro.
0: Intentando hablar el español, porque hay gente de Rusia, de Alemania, de Argentina, de Inglaterra, de Escocia, de Italia. Son artistas internacionales que van a estar aquí en Chihuahua. Van a ser 50 turistas potenciales que se van a encontrar seguramente por ahí en las calles de la ciudad, porque nos gusta mucho involucrarnos y conocer todo lo, donde estamos presentándonos.
1: Perfecto, muchísimas gracias.
0: Gracias.
1: Gracias, Enrique. Nosotros continuamos con más a través de 96.5 de Éxtasis Digital, más música, pero antes, una pausa comercial.
2: Son las 10 con 22 minutos.
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1: Seguimos con la banda de Chicago, You Are the Inspiration, a través de Éxtasis Digital 10 con 26. 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

0: Son las 10 con 29 minutos. 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
1: Espera Salud Estatal que IMSS comience a cubrir adeudo con Medic Chihuahua. Ofrece el Instituto Municipal de Prevención y Atención a la Salud servicio de equinoterapia para apoyar al desarrollo y rehabilitación. Busca la Secretaría de Hacienda digitalizar la economía lo más rápido posible.
2: Invita al municipio al evento de juegos y deportes autóctonos y tradicionales en el Polideportivo Luis H. Álvarez.
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1: El secretario de Salud, Gilberto Baeza, dio a conocer que la deuda del IMSS con Medi Chihuahua se mantiene en alrededor de 260 millones de pesos, sin que se haya registrado una disminución en las últimas dos semanas. El funcionario explicó que las áreas administrativas del gobierno del estado continúan en gestiones con las oficinas centrales del instituto para buscar un acuerdo. Asimismo, expresó su confianza en que pronto haya avances en las negociaciones y que el IMSS comience a cubrir los recursos pendientes para fortalecer la atención médica en el estado.
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1: El gobierno municipal de Chihuahua, a través del Instituto Municipal de Prevención y Atención a la Salud, invita a las familias chihuahuenses a conocer el servicio de equinoterapia, una terapia asistida con caballos que puede apoyar el desarrollo de habilidades físicas, cognitivas, emocionales y sociales. A través del movimiento natural del caballo durante las sesiones se trabajan aspectos como la postura, equilibrio, coordinación motriz y tono muscular, de acuerdo con las necesidades de cada persona. El IMPAS también cuenta con terapia sensorial, servicios que completan la atención especializada para todas las edades que requieren apoyo en diferentes áreas de su desarrollo.
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1: La prioridad de la política pública es digitalizar la economía lo más rápido posible y disminuir con ello el alto uso de efectivo en México, aseveró María del Carmen Bonilla, subsecretaria de Hacienda y Crédito Público. El enfoque hoy de la política pública es tener una política nacional de inclusión financiera y una estrategia que permita poder digitalizar la economía lo más rápido posible, comentó. En el panel Alianza Público-Privada para la Educación Financiera, la funcionaria dijo que la digitalización de la economía está aliada al Plan México y a la necesidad de establecer mejores condiciones para las empresas, algo que permite establecer mejores condiciones para que el país pueda crecer de manera sostenida.
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2: Con el objetivo de conmemorar el Día Internacional de la Mujer Indígena, el gobierno municipal de Chihuahua convoca a participar en la jornada de los juegos y deportes autóctonos y tradicionales que se celebrará el próximo sábado 5 de septiembre en el Polideportivo Luis H. Álvarez. La invitación está dirigida a todas y todos los miembros de las comunidades indígenas en la que contempla la carrera de arihueta para niñas y mujeres indígenas, así como la carrera de bola para niños y adultos. Como premios en efectivo, 4,000 pesos para el primer lugar, 2,800 para el segundo y 2,000 pesos para el tercero en ambas carreras. La convocatoria con mayores detalles de inscripciones a las carreras premios en efectivo las podrán consultar en la página web del municipio.
3: Ramón Chávez, Los Deportes.
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5: Y bueno, pues todavía estamos con la lamentable noticia de la muerte de Dolly Parton, que ayer se dio a conocer, y ya también se dio a conocer cuál fue la causa de la misma. Murió de cáncer, fíjense ustedes. Así es, la cantante y compositora Dolly Parton, la reina del country, pues falleció a causa del cáncer, que padeció muy poco tiempo, y que la mantenía pues internada y falleció el día de ayer. No se había dado a conocer que tenía cáncer Dolly Parton. Fue muy hermético esto y pues realmente fue muy rápido, muy rápido. Considerada la reina del country, falleció a la edad de 80 años, claro, dejando una marca invaluable en la música country, en la música, en la actuación también. Y claro, con las personas que ella hacía altruismo, era una persona muy, muy altruista. Así es que, pues, Dolly Parton será recordada no solo por su música, sino por todo lo que hacía en vida. La gran Dolly Parton, creadora de más de 3,000 canciones, 44 de sus álbumes alcanzaron el top 10 en las listas de música country. Además, fíjate, ganó 11 premios Grammy y 3 Emmy. Pero Dolly, pues, era un personaje que trascendía a la música y a la pantalla chica y grande. Además de estar frente a los reflectores, fue de alguna manera una gran opositora de la ignorancia y el analfabetismo en el mundo. Creó, fíjense, la Biblioteca de la Imaginación de su fundación, Dollywood. También colaboró en el desarrollo de vacunas para el COVID-19. Siempre preocupada por los demás, Parton, vale decirlo, cuidó de su esposo, Carl Thomas Dean, hasta su fallecimiento aquí en la tierra. Y bueno, también el de la actriz Patricia Hilton, quien escribió Qué Regalo, Qué Pérdida, y Jamie Lee Curtis también, fíjese, dio sus condolencias a través de redes sociales. La calificó como un gran ejemplo para todos nosotros. Los representantes de la cantante informaron a medios estadounidenses que falleció pues de cáncer. Y por su parte, el presidente, fíjense, de Estados Unidos ordenó que las banderas ondearan a media asta en su honor, y una petición en change.org que solicita que el Aeropuerto Internacional de Nashville pase a llamarse Aeropuerto Internacional Dolly Parton volvió a cobrar relevancia. Parton también recibió un Oscar honorífico por su labor humanitaria en el 2026, pero debido a problemas médicos, la artista pues aceptó el reconocimiento a través de un mensaje de video pregrabado desde Nashville. Bueno, vamos a poner algo de Dolly Parton aquí a través de Éxtasis Digital 9 to 5, en a través de 96.5 FM. Y continuamos con más. 614-220-2243 para que te comuniques al 96.5.

0: Son las 10 con 47 minutos.
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8: 10 de la mañana con 48 minutitos. Saludos para quien nos envía su mensajito de WhatsApp de esta deliciosa mañana de miércoles, mitad de semana. Saludos, nos piden una canción de Bryan Adams. Ok, o de Bon Jovi. Algo de Bon Jovi nos están solicitando. Ahorita la ponemos con muchísimo gusto. Viene enseguida, pero antes seguimos pues recordando un poco de lo que Dolly Parton hizo en vida, como la filantropía. Era una persona muy activista, filántropa. Les platico un poco acerca de eso. Se le consideraba la estrella de la música country más rica del mundo, con un patrimonio, fíjense ustedes, neto estimado de $500 millones. Y se convirtió en una destacada filántropa, utilizó su dinero para combatir la crisis de VIH-Sida, financiar la Cruz Roja Americana y desarrollar una vacuna contra el COVID. Dolly Parton ingresó al Salón de la Fama de la Música Country en 1999, consolidándose como la reina indiscutible de este género. En noviembre del 2022 fue inducida al Salón de la Fama del Rock and Roll también, cuando dudó en aceptar la nominación porque sentía que no era una artista de rock. Luego de su ingreso grabó su álbum Rockstar. También recibió la medalla Carnegie de filantropía y comentó: simplemente doy de corazón, nunca sé qué voy a hacer ni por qué lo voy a hacer, solo veo una necesidad y si puedo cubrirla lo haré, eso dijo. Nacida el 19 de enero de 1945 en una cabaña a orillas del río Little Beyond en Tennessee, Parton fue la cuarta de 12 hijos. Su padre era un aparcero analfabeto, quien con mucho esfuerzo llegó a ser propietario de una pequeña plantación de tabaco. Parton describió posteriormente a su familia como muy pobre, pero reconoció que su madre le transmitió su amor y profundo conocimiento de las baladas pues folclóricas tradicionales y su padre su ética de trabajo. Creció a toda la familia gracias a su inteligencia y su arduo trabajo. Escribió en sus memorias del 2020, sabía contar dinero, sabía cuánto valía cada cosa, añadió la cantante. Dolly Parton comenzó a actuar a los 13 años, ya había aparecido en la radio y la televisión local del este de Tennessee, actuó en el gran Ole Opry de Nashville y grabó su primer sencillo, Puppy Love. Al graduarse de la escuela secundaria en el 64, se mudó a Nashville al día siguiente y comenzó a consolidarse como compositora. Una gran trayectoria, una gran historia. Descanse en paz, Dolly Parton. ¿Qué ponemos de Dolly Parton? Vamos a poner... ponemos Real Love. ¿Ya está listo por aquí? Vamos a escucharla a través de 96.5 de Éxtasis Digital.

Terminando ya esta hora de Éxtasis Digital 96.5, faltan 4 minutos ya para las 11 de la mañana, viene Bossa Nova enseguida, así es que muy pendientes. Éxtasis Hard Rock, Back to Dance, en esta rica mañana de miércoles, mitad de semanita. Yo soy Maggie Ibarra, acompañándote con muchísimo gusto. Gracias, se nos van a quedar aquí algunas peticiones pendientes, algo que nos están solicitando exactamente. Algo de Wildflowers, oigan, muy buena canción, por cierto, hace rato que no tocamos a Wildflowers. Y luego por aquí dice Edgar, ok, Tavares, ¿quiere escuchar algo de Tavares? Órale, con dedicación para Edgar, pero ahorita la ponemos con muchísimo, muchísimo gusto, ok. Órale, saluditos, dice por aquí algo de Bruce Springsteen, claro que sí. Buenos días, grupo 3 grados, canción, ¿cuándo te volveré a ver? Saluditos, ok. Bueno, terminamos la hora, ¿qué te parece con algo? Y eso porque fue de las primeritas, algo de Bon Jovi, Diamond's Ring, viene por aquí a través de Éxtasis Digital. Pero yo me quedo contigo hasta las 2 de la tarde, quédate conmigo a disfrutar de los mejores clásicos de la radio. No le cambies. Aquí sigo contigo hasta las 2 de la tarde.

0: Son las 11 con un minuto.
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0: Son las 11 con 15 minutos.
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0: 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Son las 11 con 29 minutos.
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2: No se descarta la gobernadora Maru Campos a futuro proyecto político en lo nacional. Registra Chihuahua Capital 16 homicidios durante el mes de agosto. México debe corregir los lineamientos de las audiencias. Dice Human Rights que las éticas no pueden ser dictadas desde el Estado.
3: NFL en aprietos por jugadores fallecidos.
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2: La gobernadora Maru Campos dejó abierta la posibilidad de participar en futuros proyectos políticos al revelar que le han pedido que no se descarte y respondió directamente, no me descarto, aunque aseguró también que su prioridad actual es continuar trabajando por Chihuahua. Al ser abordada sobre el tema, la mandataria optó por destacar los avances en salud, con cerca de 6 millones de atenciones en Medichihuahua, y mencionó obras públicas, carreteras e infraestructura hospitalaria como parte de los resultados de su administración. A su vez, señaló que aunque existe interés en que considere otras posibilidades, su enfoque sigue siendo el Estado.
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2: La capital de Chihuahua registra 16 homicidios hasta el día de hoy, 25, de acuerdo con el comisario Julio César Salas, quien destacó que en el acumulado anual se contabilizan 22 eventos menos en comparación con el mismo periodo anterior. El funcionario atribuyó parte de esta reducción a los trabajos de coordinación entre las corporaciones de seguridad, así como a 5 cateos relacionados con investigaciones por homicidio que dejaron personas detenidas, vehículos asegurados y domicilios intervenidos. Salas también destacó la detención de un problema responsable por el homicidio de un taxista ocurrido al sur de la ciudad, resultado de las investigaciones realizadas de manera coordinada con la Fiscalía General del Estado. Añadió que el caso continúa bajo investigación y no descartó que puedan registrarse más detenciones, al señalar que las indagatorias aún no han concluido y que la captura representa un primer resultado.
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2: Human Rights Watch advirtió que los lineamientos propuestos por el gobierno de México sobre los derechos de las audiencias podrían representar una amenaza para la libertad de expresión a los medios de comunicación independientes. La organización señaló que el pasado 28 de julio el gobierno presentó un proyecto de reglamento que otorgaría a la Comisión Reguladora de Telecomunicaciones amplias facultades para supervisar y sancionar a medios que, a criterio de la autoridad, difundan información falsa, descontextualizada o desactualizada. De aprobarse la propuesta, la comisión podría revocar decisiones de los defensores de las audiencias y aplicar multas de hasta 1% de los ingresos acumulables anuales de los medios de comunicación cuando determine que incurrieron en alguna de esas conductas.
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3: En el deporte de los brutos, ¿dónde los brutos no juegan? La NFL presume sus protocolos de seguridad, pero una investigación publicada lanzó una cifra incómoda al negocio deportivo más poderoso de Estados Unidos. Al menos uno de cada 4 exjugadores fallecidos entre 2016 y 2021 tenían encefalopatía traumática crónica, CTE, enfermedad degenerativa ligada con impactos repetidos en la cabeza. La investigación de Mass General Brigham de la Universidad de Boston identificó 878 exjugadores que jugaron en la NFL y murieron en ese periodo. De ellos, 235 donaron su cerebro, 215, el 91.4%, fueron diagnosticados con CTE. Como no se examinaron los otros 643, los investigadores establecieron en 24.5% la prevalencia mínima comprobada.
4: Ramón Chávez, Los Deportes.
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2: Con reportes de Alonso Herrera en la edición de noticiarios, Alfredo Martínez Sosa, esto era el informado Juan Pablo Macías. Seguimos en contacto en www.nuestrasnoticiaschihuahua.com.
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1: Son las 11 con 44 minutos.
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0: Son las 12 en punto.
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Muy bien, seguimos con más a través de Éxtasis Digital 96.5. Acabamos de escuchar música de April Wine. A propósito, oigan que April Wine anda de gira con Triumph y anunciaron fechas, nuevas fechas. La banda de Triumph anunció nuevas fechas en Estados Unidos, fíjense. Así es, les digo, bueno, son algunas fechas ya para finalizar este 2026 y es como que anuncio nuevo, ¿no? Después de que pues anduvieron ya de gira en algunas fechas, pero pues como que es la segunda parte, ¿no? De esta gira del 50 aniversario, Rock and Roll Machine Reloaded. Y será para el mes de noviembre, finales ya de este 2026, que estará llevando a cabo su gira esta banda canadiense, Triumph. Lo acaba de anunciar esto, ¿no? 16 nuevas fechas en Estados Unidos para este 2026, 50 aniversario de Triumph. Y pues le estará acompañando precisamente April Wine, esta banda que acabamos de escuchar. 614-220-2243 para que te comuniques. Y bueno, miren la alineación para esta esperada gira. Incluye a los miembros originales Rick Emmett y Gil Moore. Y bueno, acompañados por el guitarrista Phil X y los músicos Todd Cairns y Brent Fields. Bueno, pues ahí está para todos los fans de Triumph, que anuncia más fechas para esta esperada gira, para continuar pues con esta gira del 50 aniversario. 12:09 minutitos, 614-220-2243 para que sigas comunicándote directo a Éxtasis Digital, saludándote desde aquí, desde Julián Carrillo 701, y claro, pues complaciéndote en esta hora de Éxtasis Hard Rock. 12:09 minutitos. Vámonos con más Limelight de Rush en vivo. Vamos a poner una versión en vivo. ¿Qué te parece? Ok, viene por aquí. Mientras, yo sigo recibiendo todas tus sugerencias, comentarios, dudas a través del WhatsApp 614-220-2243.

0: Son las 12 con 14 minutos.
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Positivos como Alexa, saluditos desde aquí, desde Julián Carrillo 701, transmitiendo, ya lo saben, en vivo y a todo color para ustedes. Dice, hola Maggie, muy buenas tardes, ¿me puedes complacer con Jump de Van Halen, porfas, para Octavio Orozco? Claro que sí, Octavio, saludotes, saludotes para ti y los tuyos. Son las 12:22 minutos, antes de irnos con Jump de Van Halen, vamos a poner Day Tripper de The Beatles, porque fíjate que la cinta que destapa cómo nació esta canción Day Tripper de The Beatles, pues este documento de valor incalculable muestra cómo el himno de los ingleses comenzó a coger forma. Te platico, una de las primeras cintas de trabajo de composición en las que se muestra cómo se crió Day Tripper de The Beatles ha visto la luz recientemente. Y bueno, el tema fue grabado durante la factura del emblemático Rubber Soul de 1965. Tanto Day Tripper como We Can Work It Out se iban a lanzar como un single con doble cara A, de forma que en un principio pues, la idea era que se publicaran de formas separadas al álbum, separada pues del álbum. Ahora, de cara a una versión expandida de Rubber Soul, que se publicará este próximo 2 de octubre, se ha publicado una nueva grabación de trabajo de Day Tripper que ofrece una pues, visión poco habitual de las primeras etapas de la canción. ¿Cómo iba a ser Day Tripper? Ahí les va para todos los fans de The Beatles. No sé si ya sepan el dato. La canción fue compuesta en un principio como un tema de folk, pues firmado por John Lennon. Pero la versión final llegaría cuando el artista le dio forma junto a Paul McCartney un mes después. Y bueno, la nueva grabación muestra precisamente eso, ambos Beatles trabajando juntos con el tema. De hecho, podemos escuchar a ambos riéndose y también pues dándose cuenta de lo alto que estaba el volumen que se estaba capturando en la cinta. La versión definitiva se terminó más tarde y bueno, durante una sesión de estudio de 8 horas. Y ya está disponible para escuchar Day Tripper, Songwriting World Tape. También se incluirá en la próxima Rubber Soul Special Edition, que ha sido remasterizada por el productor Les Martin y el ingeniero Sam O'Keo. Bueno, ahí está el tip para que le escuchen. ¿Qué lleva el disco? Bueno, la nueva versión del álbum se presentará por primera vez en más de 6 décadas en nuevas mezclas de estéreo y Dolby Atmos. Y se comercializará en una caja junto con la mezcla original, mezcla mono original y la versión original del álbum de Capitol en Estados Unidos. Además de la lista de canciones original que incluye temas favoritos de los fans como Norwegian Wood, Nowhere Man, Michelle, In My Life, también se incluirá We Can Work It Out y una selección de grabaciones de sesiones y maquetas caseras inéditas hasta la fecha. ¿Qué tal para todos los coleccionistas? Entre las variantes de la reedición se incluye la Special Edition Standard con 14 canciones, la Special Edition Deluxe que cuenta con 30 temas y la Blu-ray Edition que incluye 16 temas y 4 videos. Bueno, pues ahí está el tip para que lo vayan consiguiendo, ¿ok? Por lo pronto vamos a poner el tema. ¿Dónde está por aquí? Vamos a poner algo de The Beatles. No, no lo encuentro. ¿Dónde está? Ya lo tenemos por aquí listo. Day Tripper. Ok, ya está. Ya está listo por aquí. Vamos a escucharlo a través del 96.5 de Éxtasis Hard Rock. Saludándote con muchísimo gusto. Dime qué canción se te antoja escuchar, son las 12:26 minutitos. Dime para ir incluyendo en esta hora de Éxtasis Hard Rock.

0: Son las 12:29. 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
1: Refrenda Jáuregui respaldo a las decisiones del Partido Acción Nacional. Realizan revisión en el Cerezo Femenil número 2 de Ciudad Juárez. Operativos se mantendrán permanentes. Lanzan reforma para evaluar impacto de megaproyectos.
2: Keco Pérez listo para correr en casa en la Supercopa.
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1: El exfiscal del estado César Jáuregui descartó que exista presión por parte del PAN y afirmó que tras 43 años de militancia ha aprendido a asumir las decisiones que toma el partido, aunque no siempre coinciden con sus preferencias. Señaló que dentro del partido político existen decisiones que pueden gustar o no a sus integrantes, pero consideró que la permanencia y la congruencia de un militante implican respetar los acuerdos que se adopten. Jáuregui sostuvo que la verticalidad de un político también consiste en asumir las determinaciones de su partido independientemente de si está de acuerdo en ellas. De igual manera, aseguró que mantiene su confianza en Acción Nacional y afirmó que está convencido de que el partido al que ha pertenecido durante más de 4 décadas no lo defraudará cualquiera que sea la decisión que se tome.
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1: Como parte de los operativos extraordinarios para inspeccionar el interior de los centros de reinserción social en todo el estado, la Secretaría de Seguridad Pública del estado llevó a cabo una nueva intervención de revisión en el Cerezo Femenil número 2, ubicado en Ciudad Juárez, con el objetivo de retirar cualquier objeto no permitido o que pudiera representar un riesgo para la seguridad e integridad de las personas privadas de la libertad, así como del personal que ahí labora. La revisión inició durante la mañana de este 26 de agosto y contó con la participación de 132 elementos, incluidos de la Secretaría de la Defensa Nacional y la Guardia Nacional, quienes revisaron un total de 158 estancias y 437 personas privadas de la libertad. Cabe mencionar que el operativo se realizó bajo la supervisión del personal de la Comisión Estatal de los Derechos Humanos, quienes verificaron en todo momento que la intervención se realizara en apego a los protocolos.
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1: La presidenta Claudia Sheinbaum enviará al Congreso una reforma para obligar a que los megaproyectos tengan una evaluación ambiental integral antes de iniciar y no sean analizados como una suma de predios u obras aisladas. La secretaria del Medio Ambiente, Alicia Bárcena, explicó que el objetivo es medir los efectos de un proyecto en toda una zona o región, en especial cuando se trate de desarrollos inmobiliarios, obras de infraestructura u otras inversiones de gran escala. Más que sanciones, más que ser punitivos, lo que queremos en esta ley es ser propositivos, es decir, que aquellos que van a iniciar grandes proyectos hagan una evaluación estratégica ambiental previa al proyecto y que no se fragmenten en proyectos que no se vean uno por uno cuando está abordando un cambio en una zona o en una región, afirmó la propia secretaria Bárcena.
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2: Rogelio "El Queco" Pérez se encuentra listo para enfrentar uno de los compromisos más especiales de la temporada. Correr ante su afición durante la sexta fecha de la Supercopa, considerada una de las competencias de automovilismo más importantes de México. El piloto chihuahuense tendrá nuevamente acción dentro de la categoría GTM Pro 1, donde buscará dejar atrás una serie de resultados que no han sido los esperados y aprovechar el conocimiento de la pista y el respaldo de su público para conseguir un resultado positivo. Queco sabe que correr en casa representa una motivación especial, pero también un reto importante. Con el campeonato avanzado hacia su segunda mitad, el piloto chihuahuense buscará aprovechar esta sexta fecha para sumar puntos importantes y recuperar terreno en la clasificación. El magno evento del deporte motor se realizará este dominguito, papá, 30 de agosto. Del Autódromo Francisco Villa,
3: Ramón Chávez, Los Deportes.
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1: Con reportes de Eduardo Villegas en la edición de noticiarios, Francisco Álvarez y Tuarte. Seguimos en contacto en www.nuestrasnoticiaschihuahua.com. Mi nombre es Juan Pablo Macías. 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

Vamos a continuar con más a través de 96.5 de Éxtasis Digital, más música. Miren, viene algo de Megadeth. Algo de Megadeth ya está listo por aquí. In My Darkest Hour, vamos a poner esto. Porque recientemente le hicieron una entrevista a Dave Mustaine, fíjate, en Polonia. Él anda de gira actualmente con su último disco, el gran Dave Mustaine. Y bueno, él hizo algunas afirmaciones acerca de la escena para los músicos de metal, fíjate, del metal. Y las afirmaciones que él hizo fueron a preguntas que le hicieron en este festival, Mystic Festival de Polonia. El músico abordó el asunto durante esta entrevista. En esta conversación, la organización consultó al artista sobre cuál creía que era el logro más importante del grupo. Y la respuesta de Mustaine fue concisa: simplemente lograr que los guitarristas de metal sean respetados. Creo que eso es genial porque cuando empezamos, los guitarristas de metal eran muy buenos, pero no les tenían ningún respeto porque las bandas en las que tocaban eran muy pequeñas, agregó. Posteriormente, la entrevista comentó que la influencia de Megadeth ayudó a los músicos emergentes. Y bueno, a medida que avanzábamos, les abrimos las puertas, algunas de las cuales tuvimos que derribar, pero abrimos puertas para nosotros mismos y para otros, dijo. Megadeth se encuentra pues en un punto histórico de su trayectoria tras el lanzamiento de su último disco en enero de este año. De acuerdo con las declaraciones de Mustaine, el 17º álbum de estudio que comparte nombre con la banda marca el fin de un proyecto revolucionario. Hemos logrado algo juntos que es verdaderamente maravilloso y que probablemente nunca volverá a ocurrir, comentó aquella vez en el anuncio oficial del disco. Iniciamos un estilo musical, comenzamos una revolución, transformamos el mundo de la guitarra y la forma de tocarla y cambiamos el mundo. Las bandas en las que toqué han influido en el mundo, los quiero a todos por ello, gracias por todo, concluyó. Megadeth, esta banda fundada en 1983, una de las grandes del thrash metal, pues después de que se fundaría, ¿no? Después de que Mustaine fuera expulsado de Metallica, lanzaron su primer álbum al año siguiente, sin embargo alcanzaron el salto definitivo a la fama con el disco Peace Sells, Bujus Boyen. Bueno, pues ahí está un poco de lo que dijo en esta plática, que fue muy extensa, pero pues ahí está, que los guitarristas sean reconocidos, los guitarristas de metal. Vamos a poner esta canción, Megadeth, a través de 96.5 de Éxtasis Hard Rock, saludándote con muchísimo gusto. Aquí viene, no le cambies.

0: Son las 12:48.
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Terminando ya esta hora de Éxtasis Hard Rock con, miren, nada más y nada menos, con Gio Fo. Esto es Love to Love. Muy buena canción. Excelente, ya terminando la hora de Éxtasis Hard Rock. Pero viene enseguida Back to Dance. Aquí sigo contigo hasta las 2 de la tarde. Disfruta esta canción. Tremendísima. Un rolón. UFO a través de Éxtasis Digital.

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1: Es la una con un minuto.
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2: Estaba checando la temperatura a esta hora a través de Éxtasis Digital. Y bueno, es de 34 grados centígrados. Está haciendo calorcito, 34 grados. Sin probabilidad de lluvia el día de hoy. Viento a 16 kilómetros por hora. Humedad al 23%. Y la calidad del aire es mala, para que lo tomen a consideración. 34 grados centígrados. Sigue el calor intenso. Aunque ya en el mes de septiembre empieza todavía a llover más. Esperemos que sí. Que haya más lluvia aquí en la capital, que es donde pues ha llovido poco. En los alrededores del estado, pues sí, se ha habido lluvia, pero aquí en la capital ha llovido poquito, muy, muy poco. Si este mes de septiembre, que es cuando se intensifican más las lluvias, nos llueve un poquito más. Vamos a ver qué sucede. Y luego, pues por ende, baja un poquito más el calor. Beautiful Life, aquí está Beautiful Life de Ace of Base. Aquí está listo a través del 96.5.

0: Es la 1:16.
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1:24. Saludos y buen provecho a quienes están ahora en los Sagrados Alimentos. Provechito. Con Go With Me. Vamos a escuchar esto a través de Éxtasis Digital.

0: Es la 1:31.
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3: Error en trámite de permisos para carrera pedestre causó afectaciones al Bogüí.
4: Imputan a detenido por homicidio de taxista en Chihuahua. Audiencia continuará este miércoles.
3: Regresa capital golondrino al mercado local en el segundo trimestre de 2026. Hubo flujos por 1.624 millones de dólares.
5: América buscará su pase a semifinales de League Cup.
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4: Muy buenas tardes, esta es la información. La carrera pedestre organizada por la cadena comercial el pasado domingo provocó un retraso de 45 minutos en el servicio del Bogüí, lo que generó molestias entre los usuarios, así lo informó el secretario general de gobierno, Santiago de la Peña.
3: De acuerdo con el funcionario, el problema se debió a un error en el trámite de permisos, ya que no se notificó a la operadora de transporte sobre la realización del evento, lo cual pone en riesgo a los participantes y afecta a la movilidad de quienes no participan.
4: Bajo esta premisa, de la Peña indicó que no se ha planteado una multa, pero que el procedimiento podría correr a cargo de la Auditoría Superior del Estado.
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3: La Fiscalía de Distrito Zona Centro formuló imputación contra Ariel Yurem P.O. por los delitos de homicidio calificado y robo agravado en relación con la muerte de un taxista ocurrida el 14 de agosto en la colonia Las Ánimas.
4: El pasado 15 de agosto inició la investigación luego de que familiares reportaran la desaparición del trabajador, quien salió a laborar en un Nissan Suro y realizó un servicio hacia la colonia mencionada. Mediante videograbaciones y sistemas de videovigilancia, se reconstruyó el recorrido y se identificó al probable responsable.
3: Posteriormente, el vehículo fue localizado abandonado el mismo 15 de agosto en el periférico R. Almada y el cuerpo fue hallado el 19 de agosto en Las Ánimas con lesiones por arma blanca.
4: El imputado fue detenido con orden de aprehensión y la audiencia continuará este día miércoles por la tarde.
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3: En el segundo trimestre del 2026, los capitales de corto plazo conocidos como golondrinos regresaron a los mercados financieros nacionales tras una mejoría en la volatilidad global.
4: El Banco de México registró flujos por 1.624 millones de dólares en inversión de cartera entre abril y junio del presente año. Esta cifra es favorable con la salida de 7.757 millones de dólares en igual periodo del año 2025, muestran datos de la balanza de pagos que publicó el Instituto Central.
3: Representó la primera entrada de inversión extranjera de cartera para un periodo similar desde hace 8 años. También es el segundo trimestre al hilo que ingresa capital golondrino, pues llegaron 6.627 millones de dólares en el primer trimestre del 2026.
4: Significa una tendencia positiva si se considera que todo el año pasado huyeron de los mercados financieros nacionales capitales por 15.071 millones de dólares.
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5: El partido América contra Columbus Crew se perfila como el duelo más atractivo de los cuartos de final de la League's Cup 2026, por una combinación que pocos partidos pueden ofrecer. Antecedentes recientes por un título, dos instituciones de peso en la CONCACAF y un choque táctico entre Guillermo Almada y Lauren Cortuiz. El encuentro está programado para este miércoles 26 de agosto, allá en Carson, California, donde pondrán frente a frente a dos equipos que representan estilos diferentes, pero con una misma aspiración: avanzar a las semifinales y mantener vivo el camino internacional. Más tarde, los Diablos Rojos del Toluca se estarán midiendo ante el Austin FC. Ramón Chávez, Los Deportes.
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3: Con reportes de Alonso Herrera en la edición de noticiarios, Alfredo Martínez Sosa. A esta hora le hemos informado Francis Barraza Fontes
4: y Francisco Álvarez Ituarte.
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Una de la tarde con 37 minutos a través de Éxtasis Digital 96.5. 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Así es que pendiente de nuestros programas hablados. En cualquier momento te diremos de qué se trata esto. Y hay que estar muy, muy pendientes. Vámonos con más Always On My Mind, los Pet Shop Boys en Back to Dance.

0: Es la 1:49.
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Y bueno, continuamos con más y malas noticias para el mundo del entretenimiento, el mundo del espectáculo. Pues falleció nada más y nada menos que Tim Curry a la edad de 80 años. Fíjate, esta mañana se dio a conocer esta lamentable noticia. Este miércoles confirmaron la muerte del icónico actor Tim Curry, quien diera vida al tenebroso payaso Pennywise de la película Eso. El actor británico Tim Curry murió a los 80 años de edad en su casa de Los Ángeles. Así fue como lo confirmaron. Tim llegó a la fama al interpretar al doctor Frank N. Forger en Rocky Horror Picture Show. Y luego llegaría a su vida otro papel icónico como el payaso Pennywise en la adaptación de la película Eso de Stephen King. El actor también participó en Home Alone 2, Annie y The Hunt for Red October. Y bueno, hasta el momento pues no se ha confirmado la causa de su muerte. Descanse en paz, todo un gran actor. Y sí, sí lo recordamos por su icónico personaje de Pennywise en la película Eso. Descanse en paz, Tim Curry. 9 minutos ya para las 2 de la tarde. People are people, The Page Mode.

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1: 5 minutos para las 2 de la tarde. Yo me despido. Gracias por tu sintonía. Que sigas disfrutando esta maravillosa tarde de miércoles, mitad de semanita. Saludos para todos los que están sintonizándonos, que están ya en casita comiendo algo rico, provecho. A la gente que va en su automóvil, manejen con precaución, que es la hora del tráfico. Y aquí estamos mañana con más de Éxtasis Digital, Éxtasis Emotion. Y bueno, yo soy Maggie Ibarra, gracias por tu sintonía. Y te dejo con esto que es de Shakira, Loba. Hace rato que no ponemos algo de Shakira, así es que con esto terminamos Back to Dance. Mañana aquí estamos. Que tengas una excelente tarde. Cuídate mucho. Bye, bye.

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1: Son las 2 con 2 minutos.
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1: Son las 2 con 4 minutos.
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9: Gracias por estar con nosotros. Muy buenas tardes, bienvenidas y bienvenidos a la emisión de ¿Qué onda con Chihuahua? De este día. Gracias por su preferencia, por su paciencia. Ayer no salieron las cosas y no pudimos entrar al aire, pero ahorita estamos ya con usted a través de Éxtasis Digital 96.5 de FM. Bueno, pues en este miércoles 26 de agosto les saludamos, insisto, desde Julián Carrillo 701 en el centro de la ciudad de Chihuahua. Calor en la capital, desde temprana hora tenemos pues valores superiores a los 23 grados centígrados. Ahorita estamos alcanzando 35. La máxima llegará a 36, mínima de 21. El cielo seminublado. Mañana probabilidad de lluvia de 30%. La máxima de 36, mínima de 23. Y el viernes máxima de 34 y mínima de 21. Lloviznas ligeras pudieran hacerse presentes en el contexto de la ciudad de Chihuahua. Entonces, pues considérelo. Afortunadamente ya no se ven pronósticos de 39 grados, que eran los que estábamos al pendiente porque pudiéramos o podíamos haberlos alcanzado tanto hoy y mañana, pero como que esta cuestión se aleja del territorio de Chihuahua capital. Esperemos y así continúe esta cuestión. Bueno, pues gracias por su sintonía, espero esté listo para disfrutar el programa del día de hoy. Tenemos mucho de qué presentarla, así es que quédese con nosotros. Estamos en ¿Qué onda con Chihuahua? Donde la conversación es noticia.
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0: Ayer fue día 25 y ya sabe que cada 25 en instancias públicas, en medios de comunicación, se hace este famoso día naranja que se contribuye a la estrategia para la erradicación de la violencia contra la mujer en sus distintas modalidades. No nada más recordemos que es física, sino que puede ser psicológica, digital, de muchas maneras, y de eso siempre hemos platicado aquí en este espacio. Me acompaña hoy en cabina de ¿Qué onda con Chihuahua? Y en alusión al 25, usted sabe que cedemos nuestro espacio al propio Centro de Justicia para las Mujeres en este esfuerzo. Me acompaña hoy la directora precisamente de SEJUM, la licenciada Tatiana Carrión. ¿Cómo está? Qué gusto recibirla.
1: No, hombre, al contrario, qué gusto, Juanpa, que nos abras las puertas, sobre todo ser este gran aliado, ¿no?, en el tema del trabajo, en la erradicación contra la violencia contra las mujeres. Entonces, la verdad, antes que nada, agradecerlo. Estamos ahorita haciendo cuentas y son ya casi 2 años en que nos brindas este espacio de manera consecutiva, ¿no?, para que podamos estar hablando sobre los temas y los diferentes servicios que proporcionamos dentro de los Centros de Justicia para las Mujeres y que se sepa que no están solas. Entonces, sumamente agradecidas porque sean este aliado estratégico. Gracias, Juan.
0: No, gracias a ustedes por aceptar, y es parte también de la labor de los medios, ¿no? Generar esa conciencia. Luego la gente nos dice, es que platican mucho del tema, son insistentes. Bueno, porque tenemos un problema, y sigue en Chihuahua el tema de la alerta de género, en principio en la capital y en otros 4 municipios del territorio chihuahuense, pero pues es a lo que tenemos que abonar, y el Centro de Justicia pues ahí va encaminado a eso. No para la atención, 24/7 llegan usuarios con ustedes. Afortunadamente podemos decir ya con mayor conciencia de que hay una instancia que las defiende, con mayor, vamos a decir, disposición a ser ayudadas y sin miedo, y que saben que esto puede encaminar algo positivo, ¿no?, en su vida.
1: Así es, fíjate, estamos sumamente contentos porque, bueno, contentas más bien, porque como bien tú dices, ¿no?, son cinco los municipios alertados en el estado, y debemos decir con muchísimo orgullo que gracias a esta administración, cuando nosotros recibimos los centros de justicia solamente operaba Chihuahua y Juárez, ¿no?, pero ya hemos abierto en diciembre de 2024 Ciudad Cuauhtémoc, que ayuda a atender la zona occidente del estado, y bueno, recientemente ahora en el mes de mayo pudimos aperturar la zona sur, que es con Hidalgo del Parral. Entonces, pues bueno, tenemos una cobertura ya prácticamente de todo el estado. Si bien faltaría Guadalupe y Calvo, pues bueno, estamos buscando se referencien a Parral para dar la cobertura en estos 5 municipios, ¿no? Y comentarte también que cuando tuvimos la visita de la Federación en esta inauguración, nos comentaba que éramos de los estados que mayor cobertura teníamos, ¿no? Solamente Sinaloa con 6 centros de justicia en el estado y Jalisco con 5.
0: ¿Para qué sirve un centro de justicia? Aclarémosle a la gente.
1: Aclarémosle lo que los centros de justicia para las mujeres es donde damos atención integral y todos los servicios del estado están a disposición de las mujeres que puedan estar viviendo una situación de violencia, ¿no? Entonces también es bien importante que sepan que no necesariamente este espacio tienen que levantar una denuncia. En este espacio les damos las herramientas, las ayudamos y las acompañamos para que estén listas y puedan llevar este proceso penal. Sin embargo, pues bueno, damos también algo que es sumamente importante para las mujeres, que eso es la atención jurídica familiar. Es decir, si ellas necesitan divorciarse, guardias y custodias, solicitar pensiones alimenticias, etc., damos la representación completamente gratuita a aquellas que estén viviendo una situación de violencia, así como de manera paralela, pues la atención psicológica para ellas, sus hijas e hijos, ¿no? Es una serie de servicios especializados dirigidos a ellas. También tenemos el área de trabajo social que les ayuda con muchísimas gestiones y un espacio muy importante que es de empoderamiento, que es de lo que te vamos a venir a hablar un poquito aquí, ¿no? Porque al final del día, si nosotros no les damos este acompañamiento de un empoderamiento emocional, pero también económico a las usuarias que acuden a solicitar nuestros servicios, ¿qué es lo que pasa? Si ellas solamente fueran a denuncia, se regresarían con nuevos hechos o nuevos agresores, porque es bien importante identificar de dónde viene la problemática.
0: Es que mientras no lo identifiques, vas a seguir normalizando estas cuestiones, ¿no? Y es a lo que muchas mujeres desafortunadamente se han atenido. Ahora, me llama mucho la atención porque el mes pasado que tuvimos la cápsula, ¿de qué hablamos? Recuérdenme. Fíjate, soy como Dori, creo que fue de las pensiones lo que hablamos en la última cápsula.
1: Del tema jurídico-familiar.
0: Sí, jurídico-familiar, exactamente. Tú muy bien, qué bueno que tú sí te acuerdas, porque yo se me olvida todo. Nos decía mucha gente acá en el celular, oigan, y con los hombres también se ejerce violencia. Bueno, la estadística indica que es más ese mujeres, y ante esa alerta, ese foco rojo, es que se prioriza la estrategia, pero también hay otras instancias de las autoridades competentes que ayudan a los varones. En este caso está la Defensoría Pública del Estado, está la propia Fiscalía, que puede abrir a través del área de justicia alternativa o de
1: solución. Justicia alternativa o la unidad contra la familia. Esa. También ellos tienen la oportunidad de llegar y levantar la denuncia por situaciones de violencia en la Fiscalía de Zona, que aquí es la 25 y Canal, y la unidad se llama Contra la Familia.
0: Entonces, por eso es la importancia de los centros de justicia. Y recibieron el distintivo CEJUM, precisamente, ¿no?
1: No, fíjate que es un programa que estamos impulsando.
0: ¿Ves? Les dije. Sí.
1: Bueno, mira, en todos estos trabajos que hemos venido haciendo, bueno, como tú sabes, los centros de justicia es una política pública transversal, ¿no? En donde tenemos el apoyo de diferentes instancias, como es el Instituto Chihuahuense de las Mujeres, Educación, tenemos a Desarrollo Humano y Bien Común, está la Secretaría también de Salud y la propia Fiscalía, ¿no? En donde estamos todos ofreciendo los servicios del Estado. Por ejemplo, aquí en Chihuahua tenemos a Sociedad Civil, nos apoya FICOSE con asesorías jurídicas y nos ayuda también, o está presente también, Mujeres por México, que es Sociedad Civil y quien da acompañamiento a las víctimas en materia penal. Entonces, pues bueno, este sistema transversal, ¿qué es lo que llegamos a identificar? Y hablando de que uno de los objetivos de la creación de los centros de justicia es el empoderamiento de las mujeres, y estamos hablando que va de la mano lo emocional con lo económico, la independencia económica o esta autonomía que requieren para hacer un nuevo plan de vida libre de violencia, ¿qué nos encontrábamos, no? Que era una motivación de sentirse capaces, de poderse abrir camino, de saber que ellas mismas pueden generar los recursos para sostenerse, para ellas y sus hijos, y tener una vida digna, ¿no? A partir de eso, pues bueno, ¿no? Viendo esta transversalidad que es importante, y que este trabajo, y debo decirlo, ¿no? Estas instancias existen gracias a sociedad civil, son unos grandes aliados estratégicos, y pues bueno, el trabajo de la erradicación, como lo estamos viendo en este momento, lo estamos presenciando en este preciso instante con ustedes. Si ustedes no estuvieran con nosotros apoyándonos, dándole la difusión, no podríamos estar llegando a gran gente. Entonces, el trabajar, el vincularnos, sociedad, gobierno, con academia, con iniciativa privada, pues bueno, eso es lo que realmente nos va a ayudar a que podamos ir dando pasos más adelantados para lograr una erradicación de la violencia o disminuir esta gran problemática que existe no solo en el Estado, sino a nivel mundial. Entonces, pues bueno, por eso, a partir de eso, y que, insisto, identificamos muchas de las necesidades que tienen las usuarias, nos dimos a la tarea de generar un proyecto que se denomina Distintivo CEJUM. Te platico que está bien interesante porque ya tuvimos nuestro primer gran resultado tangible, por así decirlo. Esto sucedió en Ciudad Juárez y hoy estamos trabajando con las coordinadoras de cada una de las regiones para poder identificar, ¿no?, estos posibles candidatos que sean acreedores y que nos dieron esta inspiración, porque todas estas personas que se acercan y cómo ayudo a CEJUM, ¿no? Uh-huh. O en qué apoyo a CEJUM, pues lo han hecho como desde este corazón y desde esta verdadera responsabilidad social que existe, ¿no? Entonces, pues te platico un poquito de lo que vivimos en Ciudad Juárez a calidad de ejemplo. Este distintivo, pues lo que busca es reconocer estos esfuerzos que se hacen y estas aperturas que se hacen para apoyar al tema de las mujeres, a la erradicación de las violencias. Y tenemos uno muy, muy específico porque acabamos de hacer una inauguración ya de un espacio en Ciudad Juárez hace un par de semanas. ¿Y cómo fue? Bueno, iniciamos una colaboración con COFICAP, ¿no? COFICAP es de la industria manufacturera en Ciudad Juárez, y llegó porque requería hacer unas donaciones simples, por así decirlo, ¿no? Entonces, pues bueno, ¿a quién le dono esto? Se acerca a la Comisión de Derechos Humanos y la Comisión de Derechos Humanos lo canaliza con nosotros, y entonces empezamos a platicar qué era CEJUM, cómo le hacíamos y qué tipo de estrategias podíamos hacer en conjunto, que es lo que generalmente se hacía, ¿no? Pues ir a los espacios de trabajo para dar a conocer las actividades de los centros de justicia para las mujeres, la difusión, y a su vez que ellos pudieran canalizarnos a las usuarias, ¿no? Sin embargo, pues fuimos creciendo más allá de eso, con este gran interés, insisto, empezaron con unas donaciones, ¿no? Por ejemplo, para el Día de la Niña nos donaron juguetes o nos donaban una serie de situaciones. Entonces, nosotros tenemos como identificados proyectos de fortalecimiento. Uno de ellos fue que nosotros vemos que las mujeres, sobre todo estas que llegan en situaciones como en crisis, por así decirlo, ¿no? Muchas veces vienen con una mano adelante, una atrás y con sus hijos. Entonces hay necesidades de resguardarlas, mandarlas a una red de apoyo seguro, etcétera, etcétera. Sin embargo, pues bueno, ¿qué dignifica mucho el trato que se les puede dar? Bueno, proporcionarles todos aquellos artículos de necesidad básica, no solamente alimentación, sino también artículos personales y de vestir.
0: Claro.
1: Y montamos una boutique.
0: Ah.
1: Inauguramos una boutique, y muy interesante porque esta boutique está hecha a base de donaciones. Estamos abiertos los centros de justicia para las mujeres a donaciones los 365 días del año. Y aquí qué es la diferencia, ¿no? Que antes llegaba la usuaria y le dábamos o le proporcionábamos estos artículos, pero hoy, para que ellas puedan sentir esta dignidad y este merecimiento, lo que hacen es llegan a una boutique bien montada, que fue totalmente equipada gracias a Coficaf. Nosotros le dijimos, queremos este tipo de mobiliario con estas estructuras tal, y ellos se dieron a la tarea de poder montarla. ¿Con qué la pudimos montar en tema de artículos? Bueno, gracias a todas estas donaciones que nos hicieron muchísimas personas, ¿no? Entonces, no solamente eso, sino que traen una etiqueta emocional. Sí. Una etiqueta emocional para que ellas sepan, ellas puedan llegar y elegir de manera digna todos estos artículos de primera necesidad que tengan, ¿no? Y es sobre todo dirigido a estas mujeres.
0: Y es que es el fin también del centro de justicia. A ver, hay un círculo de violencia, hay algo que está vulnerando a la mujer de su mundo como debiera ser. Inicia el proceso de atención, si es tema jurídico, si es tema psicológico, y dentro de se hace una estrategia para que ella vuelva a reintegrarse a la sociedad de una manera libre de violencia, que pueda experimentar todo esto. Me llama la atención porque aquí en la boutique pues ya generas también un tema de emprendedurismo, o sea, que emprendan las mujeres, que tengan su propia marca, que tengan su propio pues destino económico también después de esto, ¿no? Entonces, pues qué importante todas estas cuestiones. Y vuelvo al punto del voluntariado.
1: Así es.
0: En esta causa cabemos todos y en esto debemos sumarnos todos. ¿Desde dónde? No necesitan ni ir a las oficinas, o sea, desde su casa, ¿qué está haciendo usted con sus hijos? ¿Qué les está inculcando de respeto a la mujer? ¿Qué le está diciendo a los jóvenes en las escuelas? ¿Qué está pasando dentro de las instituciones educativas? ¿Entre amigos, entre familia? ¿Qué es lo que se platica del tema? Todos podemos sumarnos en esta causa y eso es muy importante también para que logremos bajar estos índices de violencia. ¿Cómo andamos en eso, licenciada? ¿Realmente vamos más de gane con el tema de la alerta de género? ¿Ya vamos saliendo? ¿Qué se está haciendo?
1: Pues bueno, mira, con relación a específicamente a la alerta de género, también comentarte otra noticia. Dentro de las recomendaciones que nos hacen específicamente a Sejum es la apertura de las casas de emergencia. Hoy me congratulo en decirte que estamos ya en los detalles finales para poder echar a andar formalmente estos espacios. Entonces nosotros como Centro de Justicia ya estamos dando cumplimiento a la recomendación. En cuanto a lo del tema estadístico y de las atenciones, pues bueno, también sería muy, muy variable decir que si ha bajado o no ha bajado, porque también es cierto que cuando uno entrega o da servicios con calidad humana, que es en lo que nos hemos estado enfocando en Sejum, ¿no? Darlos de manera siempre humana, de corazón, este acompañamiento y sobre todo digno, ¿no? Que te digo que estamos fortaleciéndonos mucho gracias a estos esfuerzos y voluntariado, por lo que está el distintivo Sejum. Pues bueno, eso también hace que más mujeres tengan confianza y más mujeres acudan a recibir nuestros servicios, ¿no? Entonces, tendríamos que hacer un análisis más profundo para determinar si solamente con estadísticas yo te puedo decir si hemos estado combatiendo el tema de la violencia de género, ¿no? Entonces, me parece que pues sí se tendría que analizar muchísimo más eso a detalle en conjunto con las otras dependencias que atendemos los temas de mujeres, ¿no?
0: Bueno,
1: pero bueno, platicándote, si me permites, sí, irte platicando, claro, un poquito más del distintivo Sejum, porque sí me gustaría que todos aquellos quienes tengan interés pues se acerquen con nosotros. ¿De qué trata el distintivo Sejum, no? Trata de que todo aquel que quiera acercarse a través de una colaboración, y es decir, que hagan lo que saben hacer desde donde lo están, sin generar un esfuerzo extra, como hoy por hoy ustedes lo hacen, ¿no? Con nosotros, dándonos este espacio, o como lo platicaba el ejemplo de Coficab, o como puede hacerlo la academia, dándonos capacitaciones, y podemos ir a su vez generando muchísimo más vínculos. ¿Qué es el distintivo Sejum? Bueno, es un distintivo que nosotros como Centro de Justicia damos en reconocimiento a todas aquellas personas o aquellas organizaciones o empresas, ¿no?, que nos ayudan para poder abarcar muchísimo más. Nosotros los reconocemos y tenemos desde el distintivo rosa, bronce, plateado y dorado, ¿no? ¿Y de qué va esto? Pues bueno, dependiendo el tipo de actividad en la que se sumó a apoyar, se van generando diferentes escalafones, por así decirlo, ¿no? Hasta llegar a un nivel oro, un ejemplo que no necesariamente puede ser ese, sino que dependiendo del tipo de empresa se puede ir identificando, sino que es que vayan sumando una serie de acciones, puedan lograrlo, ¿no? Podemos poner un ejemplo en donde no solamente nosotros vamos y difundimos capacitaciones, sino que también esta otra empresa nos equipó, como por ejemplo el proyecto que acabamos de decir, pero ¿qué crees? Que también nos están dando cursos para que puedan desenvolverse en una entrevista, pero también ayudan a que las mujeres que están buscando trabajo,
0: o sea, lo material y vamos a decir lo material y la mano de obra.
1: Exactamente, damos y damos, ¿no? Porque entonces, ¿qué pasa si nosotros les damos las herramientas a las áreas de recursos humanos para que aborden los temas de género, los capacitamos lo suficiente, nos canalizan a las usuarias? ¿Y qué pasa? Porque las usuarias están tan perdidas, ¿no? Viendo qué está pasando con su situación familiar, que bajan su productividad. Ajá. Entonces, al atenderlas de manera adecuada, gana la empresa, ganamos nosotros, ¿no? Porque se le está dando la atención adecuada, especializada, enfocada en continua comunicación para que lleve a cabo su proceso, y eso pueda generar también mayores niveles de productividad. Pero no solamente eso, ¿no? La empresa activamente está sumando a algo que socialmente

0: Muchísimas
1: Muchísimas
0: gracias de antemano a
1: gracias.
0: través de la licenciada Ana Victoria Pereda, la directora general de la empresa, que les agradecemos esto. Y no, pues siempre ha sido este el objetivo del programa también, ¿no? Y esa es la instrucción clara de Marco Aurelio Guevara, Frente Noticiario, siempre servir a la comunidad y a través de esto. Y bueno, ¿cómo hacerle para que se sigan sumando voces, licenciada? Porque en un mundo tan complejo, en diferentes cosas, en donde incluso hoy por hoy las redes sociales tanto pueden ser un arma poderosa como lo pueden ser en contra, desafortunadamente. Pero, ¿cómo hacer para que haya realmente una causa en este tema de la violencia contra la mujer o la erradicación de la violencia? ¿Cómo hacerle para que a través de las redes sociales, del activismo y todo esto, continúe toda esta cuestión?
1: Pues bueno, me parece que es un compromiso de todos, vuelvo a lo mismo, ¿no? Compromiso con la sociedad. Es importante también porque muchas veces no tenemos las herramientas, ¿no? Y que se acerquen a espacios como Centros de Justicia para las Mujeres si queremos hacer colaboraciones más formales o solamente asesorías, pues bueno, también podemos darlas. Entonces, pues bueno, me parece que es de entrada verlo como el verdadero problema que existe. Uno, ¿no? Generar esa conciencia, no minimizarlo porque muchas veces lo minimizamos, lo romantizamos o pues... lo voy a decir, ¿no? Para muchas personas es como, híjole, es que es un tema muy delicado, prefiero mejor no entrarle o le entro de lejitos, ¿no? Hasta que ya toca fibras sensibles con alguien cercano o con uno mismo, ¿no? Entonces, pues en este tema, pues bueno, seguir buscando la información, ¿no? De espacios especializados como nosotros, que bueno, tenemos nuestras redes sociales en donde pueden encontrar la información, que sigan acudiendo con nosotros y bueno, en lo que se refiere a grandes empresas o quienes quieran acercarse en colaboración formal, pues bueno, también estamos abiertos y a su disposición para poder platicarlo.
0: Muy bien. En 51 y Rosales, ahora sí la dije bien, siempre los ando mandando a otro lado, 51 y Rosales.
1: Ahí estamos,
0: ahí está el órdenes. Centro de Justicia para las Mujeres, de verdad, desde una orientación mínima, no lo deje pasar, vaya, es completamente gratuito, son servicios que otorga la Fiscalía General del Estado a través de la FEM y bueno, a través de esta estrategia SEJUM, que están llegando aquí a Chihuahua, en Parral, en Cuauhtémoc y en Juárez, ¿no?
1: Así es.
0: Muy importante. Tenemos la cobertura que están teniendo.
1: Esta cobertura ya en cuatro regiones del estado.
0: Y los siete días del año, siete días de la semana,
1: todo el día estamos abiertos. Así ahí no descansamos.
0: Muy bien. Licenciada, pues qué gusto recibirlas y bueno, seguimos en contacto. Vamos a seguir con estos días 25 y de antemano, pues muchas gracias. Y en lo que nosotros podamos seguir apoyando en el micrófono, pues aquí estaremos.
1: Muchísimas gracias por el espacio.
0: Muchas gracias.
1: Gracias.
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Parte final de ¿Qué onda con Chihuahua en este día? Ya nos siguen en redes sociales. Recuerde, estamos en Facebook, TikTok e Instagram como Nuestra Noticia Chihuahua. Oiga, por parte de la Secretaría de Infraestructura, Comunicaciones y Transportes del gobierno mexicano, van a arrancar con la construcción del Centro Comunitario México Imparable en Jardines de Oriente, con capacidad para atender a 1,000 personas. Esta estrategia es parte de la atención a las causas de la violencia y contribuir a la reconstrucción del tejido social. Esta colonia es considerada una zona de alto impacto social, por lo cual, bueno, pues se van a estar ofreciendo en este punto actividades deportivas, culturales y de apoyo a la salud mental para los habitantes del sector, en donde niños y jóvenes podrán practicar disciplinas como box, fútbol, béisbol, básquetbol, atletismo, participar en talleres de lectura, música, teatro, danza y otras expresiones artísticas. La Secretaría prevé entregar el centro comunitario antes de que concluya el 2026, pero bueno, pues ya estarán arrancando con esta construcción en Jardines de Oriente. A los que nos gusta esta película de Pixar, somos los más felices, porque el próximo 10 de septiembre regresará a las salas de cine la película de Cars, el Rayo McQueen y todas sus aventuras. Bueno, pues estará regresando por los 20 años de la película. El 10 de septiembre estará pues proyectándose de nueva cuenta esta icónica película, insisto, vaya la expresión, vaya la redundancia, que se estrenó en 2006 y bueno, pues cumple 20 años y como parte de las celebraciones pues se da este reestreno que permitirá a los seguidores de la cinta reencontrarse con McQueen, Mate y el resto de los personajes en la pantalla grande. Estará disponible obviamente en salas de México, de acuerdo con la programación anunciada.

0: anunciada por las cadenas de cinema principal en nuestro país. Así es que, pues ahí está, Cars regresa después de 20 años a los cines con este reestreno. Arroba Misao Otsuka, me estás escuchando, arroba Misao Otsuka, arroba, híjole, ¿quién más? Elian Trinidad, arroba Sofía Aguirre, me están escuchando, me copian, 3312, porque para que vayan agendando, para que me acompañen, ¿no? Yo soy fan de Cars, para el público, fan, este, si se sube a mi vehículo, traigo ahí un adorno de Cars. Hace días traía una funda con el 95 del Rayo McQueen, ya la quité de mi celular, pero tengo colección de vehículos, era mi obsesión de niño. Ciento y pico de carritos tengo de la película, es mi colección que pretendo retomar de nueva cuenta. Ay, mis Crocs, que no pueden faltar también. Sí, tengo mis Crocs del Rayo McQueen para... Me dijo alguna vez una buena amiga, abrazo donde quiera que ande, hace mucho que no platicamos. Decía, ¿qué con esos Crocs? ¿Estás más rápido en las noticias o qué? Recuerde seguirnos en nuestras plataformas digitales, como nuestras noticias Chihuahua en Facebook, TikTok e Instagram. Oigan, bueno, pues continuando con información, van a realizar la final de box de barrios este sábado con 750 pugilistas, ¿eh? El propio director del Instituto de Cultura Física y Deporte, Juan José Abdo Fierro, anunció que este próximo sábado se llevará a cabo esta final con la participación de 750 deportistas provenientes de 60 gimnasios. La final tendrá como sede la Plaza del Ángel, donde las actividades comenzarán a las 4 de la tarde, y para esta jornada se estima la realización de alrededor de 60 peleas, las cuales se desarrollarán de manera simultánea en dos cuadriláteros con aproximadamente 30 combates en cada uno. El propio Juan Abdo detalló que en el torneo participan gimnasios tanto públicos como privados, entre ellos 13 municipales, además de representantes del propio gobierno del estado y de otros municipios. En total son cerca de 60 gimnasios los que forman parte de esta edición, con participantes de distintos puntos del estado. El funcionario destacó que el torneo representa una oportunidad para que los jóvenes tengan espacios deportivos organizados y continúen con su preparación de cara a competencias federadas como festivales olímpicos, campeonatos estatales y nacionales, y el seguimiento que se ha dado a los peleadores pues ha sido bastante, al igual que en los gimnasios mediante las distintas visitas a los barrios. Bueno, pues ahí está el tema de la final de box de barrios este próximo sábado en la Plaza del Ángel a partir de las 4 de la tarde, para que se den la vuelta y también pues apreciemos este deporte, ¿no? Que se practica en Chihuahua capital, y son bastantes deportistas, 750 pugilistas. Estoy checando aquí la información. Se rindió hoy en la sesión de ayuntamiento un homenaje póstumo a la regidora Pati Ulate, Blanca Patricia Ulate Bernal, que falleció pues a principios de mes. Hoy en la sesión ordinaria del ayuntamiento rindieron un homenaje póstumo, reconocieron a la propia Pati Ulate por su trayectoria como periodista y servidora pública, así como por su trabajo en favor de las mujeres, las personas con discapacidad, niñas, niños y familias en situación de vulnerabilidad. Pues descanse en paz la propia Pati Ulate, una regidora muy activa realmente en Chihuahua. Y hoy inaugurarán el Museo de Arte Contemporáneo Águeda Lozano, que será encabezado este acto por el propio presidente municipal Marco Bonilla. La Quinta Tuché, como le conocemos tradicionalmente, bueno, pues ya fue como tal restaurada, se recuperó el inmueble emblemático para reforzar la infraestructura de la capital chihuahuense con espacios diseñados para el desarrollo de actividades artísticas y culturales. Aquí se expondrá el arte de la propia Águeda Lozano, todas las esculturas que tenga bien pues presentar aquí en este espacio, la paisana cuautemense. Ojalá esté presente, me voy a dar la vuelta, fíjese. Bueno, no me acordaba, ¿eh? El 26 de agosto me acordé de tantas cosas hoy. El cumpleaños de alguien muy especial, sí.
1: ¡Ay, dolor!
0: Pero hoy por la tarde es la inauguración de la Quinta Tuché, la reapertura, mejor dicho, de la Quinta Tuché, hoy Museo de Arte Contemporáneo de Chihuahua. Nos despedimos, mañana regresamos con más ¿A qué onda con Chihuahua? Estoy muy contento, muy feliz, soy tío, ya soy tío otra vez. ya pasan los años y sí se siente uno gacho que ya le van a estar diciendo tío, tío, tío, tío todavía. Hoy nació mi sobrina Ana Julia. No sabe lo feliz que estamos en la familia. Felicidades a Luisa, mi prima. Muy querida Ana Julia. Y bueno, pues seré el tío chipleador. Aviso, advierto a todos, ¿eh? Por lo pronto nos despedimos con música.

El Sol de México, Luis Miguel Sierra, que anda con Chihuahua. Muy buenas tardes, hasta el día de mañana, 2 de la tarde. Regreso con más aquí donde la conversación es noticia. Cuídese mucho, por favor. Oh, Dios.

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1: Son las 2:35. 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
5: Sin denuncias formales por montachoques en Chihuahua.
6: Niega Jáuregui señalamientos de querer dividir al PAN.
5: Pide Marco Rubio a Roberto Velasco combatir cárteles y migración irregular.
7: Invita al municipio al evento de juegos y deportes autóctonos y tradicionales en el Polideportivo Luis H. Álvarez.
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6: Muy buenas tardes, esta es la información. El subsecretario de Movilidad, César Comava, aseguró en entrevista que no han recibido denuncias formales de un supuesto montachoques en Chihuahua, aunque señaló que a los dos reportes que llegaron, los seguros de los vehículos involucrados atendieron la situación.
5: Comava explicó que si la ciudadanía no denuncia ante la policía vial, las autoridades no pueden dar seguimiento. Sin embargo, afirmó que el vehículo que apareció en redes sociales es vigilado a través de las plataformas Sentinelas y PCU.
6: Por otro lado, el funcionario destacó que la difusión en redes ayuda a evidenciar posibles casos, pero insistió en que las denuncias formales son el camino para que las autoridades puedan actuar.
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5: César Jáuregui rechazó los señalamientos que lo acusan de intentar debilitar al PAN para favorecer intereses políticos externos y afirmó que no existe intención de afectar la unidad del partido.
6: Jáuregui aseguró que ha mantenido una postura respetuosa hacia los procesos internos y hacia los distintos actores políticos, por lo que descartó realizar declaraciones que puedan generar confrontaciones dentro de Acción Nacional.
5: Señaló que parte de su postura consiste en evitar expresiones en contra de la unidad del partido de integrantes específicos del PAN, específicamente al encontrarse frente a los medios de comunicación.
6: A su vez afirmó que es consciente de la responsabilidad que implica hablar públicamente sobre procesos políticos y reiteró que mantendrá una postura respetuosa hacia los actores involucrados en la contienda rumbo al 2027.
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5: El secretario del Estado de Estados Unidos, Marco Rubio, urgió al gobierno de México a tomar medidas en contra de los cárteles del narcotráfico y en contra de la migración irregular en medio de tensiones bilaterales por temas como extradiciones desde México y la política migratoria de Estados Unidos.
6: Luego de sostener lo que fue el primer encuentro formal con el secretario de Relaciones Exteriores, Roberto Velasco, desde que el funcionario mexicano asumiera el cargo en abril, el Departamento de Estado aseguró que durante el encuentro, el secretario Rubio insistió particularmente en el combate al narcotráfico.
5: El secretario de Estado Marco Rubio se reunió hoy en Washington con el secretario de Relaciones Exteriores de México, Roberto Velasco, para impulsar la cooperación en prioridades regionales comunes, dijo Tommy Payot, el vocero del Departamento de Estado, tras la reunión en esta capital.
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7: Con el objetivo de conmemorar el Día Internacional de la Mujer Indígena, el gobierno municipal de Chihuahua convoca a participar en la jornada de los Juegos y Deportes Autóctonos y Tradicionales que se celebrará el próximo sábado 5 de septiembre en el Polideportivo Luis H. Álvarez. La invitación está dirigida a todas y todos los miembros de las comunidades indígenas en la que contempla la carrera de arihueta para niñas y mujeres indígenas, así como la carrera de bola para niños y adultos. Como premios en efectivo, 4,000 pesos para el primer lugar, 2,800 para el segundo y 2,000 pesos para el tercero en ambas carreras. La convocatoria con mayores detalles de inscripciones a las carreras premios en efectivo las podrán consultar en la página web del municipio. Ramón Chávez, Los Deportes.
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5: Con reportes de Alonso Herrera en la edición de noticiarios, Alfredo Martínez Sosa. Le informamos Francis Barraza Fontes
6: y Francisco Álvarez Ituarte.
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0: Son las 3:04.
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Estamos iniciando con un buen rock and roll sureño con The Creedence, señoras y señores. Un gusto saludarlos. Escuchamos Up Around the Bend en Éxtasis Digital. Tu amigo Lex Huerta ya está saludándote, deseándote que tengas un excelente miércoles, mitad de semana. Aquí estamos y no nos vamos, echándole ganas. All right. Thank you very muchas gracias a los que están en sintonía del 96.5 FM. Muchísimas, muchísimas gracias. Ay, no, lo que uno ve en el internet, en las redes sociales, pero bueno. Sí. Uno se clava en las redes sociales, pero recuerden a las nuevas generaciones. Tenemos vida. Hay que procurar tener más contacto humano, ¿no? O sea, todo es por mensajito, todo es por WhatsApp, todo es por Messenger. No. O sea, como que hemos perdido y bastante el rollo de ir a buscar a la persona, un abrazo, convivir con él, con ella. No sé, creo que hoy en día creemos que con un WhatsApp resolvemos absolutamente todo. Y absolutamente están en un error. En lo personal lo digo, ¿eh? En lo personal. No sé, a lo mejor tú te sientes bien el felicitar a alguien en vez de ir a visitarlo. No sé. Incluso hasta cortar con alguien, ¿sí? Sí. Por mensajito, ¿no? Ya sabes que ya no andamos. ¿Qué pasó? Entonces, no hagan eso. Creo que el contacto, el recordar a la persona, me acuerdo de alguien, ¿no? Llamarle, incluso una videollamada. Ya si la ven así, pues ya es que yo con la tecnología, sin la tecnología no puedo. Pues bueno, una videollamada, ¿no? O ir a visitarlos a sus casas. Pero cada quien, creo que ya la tecnología nos alcanzó desde hace mucho. Pero sí hemos, como creo que como seres humanos nos hemos vuelto un poco más fríos, ¿no? ¿Quién sabe? ¡Ven y dame un abrazo, hombre! Bueno, 614-220-2243. Y ustedes pueden preguntar aquí a la banda que en la radio. Yo llego, abrazo y qué óvole, qué pacho, ¿cómo estás, carnal? Sí, o sea, porque eso se tiene que sentir, eso se tiene que vibrar. Porque, bueno, con un mensajito de WhatsApp se queda muy frío, ¿no? La intención. Esto es música de Free All Right Now. De cualquier manera, comunícate. Súbele tu radio.

0: 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Son las 3 con 17 minutos.
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2: Hola, ¿cómo están? Un gusto en saludarles. Los lineamientos generales para la protección, famosos los derechos de las audiencias, integraron cambios en torno a tres temas: atención a quejas, sanciones y diferencia entre información y opinión.
3: Pero dicen que se rechaza que haya censura o se vaya contra la libertad de expresión, lo cual consideró la propia Comisión Reguladora como un mito. Pero como siempre hay un pero, un importante grupo de periodistas y comunicadores de México sostienen que esto podría ser un dulce envenenado.
2: Y que sí se abre la puerta al temor y que finalmente exista por parte de los medios de comunicación y los comunicadores la autocensura, y con ello el gobierno, obvio, gana mucho.
3: Con los ajustes que se hicieron, queda claro que la propia CRT no revisará contenidos, tutelará que se cumpla con el procedimiento para que se le conteste a la audiencia y se le respeten sus derechos, pero no se revisará la respuesta de los medios a los quejosos. Ya veremos, dijo el ciego.
2: Cambiando de tema, y en la grilla local, Santiago de la Peña denunció una campaña de desprestigio en su contra y aseguró que la estrategia incluyó ataques a miembros de su familia. Afirmó que en las últimas semanas ha arreciado una guerrita sucia dirigida a erosionar su imagen pública y la preferencia de los ciudadanos.
3: El funcionario sostuvo que los ataques obedecen a aspiraciones políticas y al nerviosismo de adversarios por el avance de su gestión. Lo peor del caso es que esos ataques provienen del fuego amigo, por decir, o más bien fuego azul, y no de los verdaderos enemigos que tiene en Morena y los de la 4T.
2: En otras hierbas de olor de la grilla nacional, ahora resulta que el flojonazo, por no decirle bon, del senador sinaloense Enrique Insunza Cázares dejó al grupo parlamentario de Morena, tú.
3: Sí, debido a que se negó a pedir licencia del cargo para ser investigado por las acusaciones de Estados Unidos y sus nexos con el crimen organizado.
2: Esto a pesar de que diputadazos y senadores y senadoras, borregazos de su partido, le hicieron solicitud de que fuera a chiflar su Mauser por medio de la licencia. Sin embargo, Insunza se negó y tomó la decisión de mandarlos al cuerno.
3: Muy digno, dijo. Pues me les voy del grupo parlamentario, pero no renuncio a Morena, ¿eh? Habráse visto tal descaro.
2: Este sí que se ha volado todas las bardas de la sinvergüenzada política. Lo que no ve el miope es que ya no tiene el manto protector de doña Claudia.
3: Montiel, de Citlali, seguramente ya están bajando instrucciones de la Comisión de Honor al partidazo, y seguro que este sujeto no tarda en caer. Obvio que nunca pidió licencia para no perder el fuero.
2: Pero para ello, son capaces de hacerle un juicio político y dejarlo sin Juan y sin las gallinas. La trama sigue y va a seguir mucho dando de qué hablar. Le hemos comentado
3: Juan Pablo Macías
2: y Marco Aurelio Guevara. Hasta la próxima.
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0: Escuchamos en este bloque música de Billy Idol, Eyes Without Face. A ver, algo de los Beach Boys, Good Vibrations. Vamos a la pausa, regreso.
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1: Vamos a terminar esta hora con algo de Run Jam y también algo de Aerosmith. Aquí están con Blab Getty.

0: Son las 4:02.
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Estamos iniciando esa hora con muy buena música. Escuchamos a la banda Heard con All I Wanna Do Is Make the Love to You. Gracias a todos los que están comunicando vía WhatsApp, muchísimas gracias. Este es tu programa, ¿sabías qué? El dato extra de la música, el dato extra de la historia, aquí en Éxtasis Digital. Gracias por continuar con nosotros, son 4 de la tarde, ya con 17 minutos, y pues bueno, aquí estoy recibiendo todos tus mensajes al 614-220-2243, agradezco mucho que estés en contacto con nosotros. Saludos a Juan Portillo, al buen Chuy también por acá, que está comunicando, a mi queridísimo Amparo, que siempre está en contacto con nosotros. Y agradezco también a mi querido Álvaro Delgado. Gracias por los detalles, hermano, ¿eh? Gracias por los souvenirs de Uruguay. Y 2-3 detallitos que sí, en verdad te la bañaste, compadre. Gracias. Vámonos con más música. Y ya sabes el dato extra en ¿Sabías qué? Un día como hoy, la banda The Cure lanza en 1985, un día como hoy, pero de 1985, publicaron su sexto álbum de estudio, The Head on the Door, abriéndose paso al éxito comercial masivo de la mano de sencillos como In Between Days y Close to Me. Vamos a escuchar precisamente este tema, In Between Days, de la banda The Cure, para continuar con más de la programación de Éxtasis Digital. Síguete comunicando, aquí te escucho y te leo. Súbele a tu radio.

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2: Son las 4 con 22 minutos.
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5: Vámonos con más de la programación de Éxtasis Digital. Estás en tu programa ¿Sabías que? El dato extra en la música. Y un día como hoy, 26 de agosto, pero de 1968 sale el sencillo Hey Jude de los Beatles. Se convertiría en una de las canciones más importantes de la historia del rock. Escrita por Paul McCartney para el hijo de John Lennon, Julian, durante el divorcio de Lennon, Hey Jude nació como una canción de apoyo y aliento. Originalmente titulada Hey Jules, McCartney adoptó la letra para que fuera más fácil de cantar. El resultado es una canción que ofrece consuelo y al mismo tiempo expresa un sentimiento de solidaridad y empatía. Con una duración de más de 6 minutos, la canción se caracteriza por su progresión desde una suave melodía en su comienzo hasta un emocionante clímax en su final. Hey.

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4: Refrenda Jáuregui respaldo a las decisiones del Partido Acción Nacional. Realizan revisión en el Cerezo Femenil número 2 de Ciudad Juárez. Operativos se mantendrán permanentes. Lanzan reforma para evaluar impacto de megaproyectos.
5: Queco Pérez listo para correr en casa en la Supercopa.
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4: El ex fiscal del estado César Jáuregui descartó que exista presión por parte del PAN y afirmó que tras 43 años de militancia ha aprendido a asumir las decisiones que toma el partido, aunque no siempre coinciden con sus preferencias. Señaló que dentro del partido político existen decisiones que pueden gustar o no a sus integrantes, pero considero que la permanencia y la congruencia de un militante implican respetar los acuerdos que se adopten. Jáuregui sostuvo que la verticalidad de un político también consiste en asumir las determinaciones de su partido, independientemente de si está de acuerdo en ellas. De igual manera, aseguró que mantiene su confianza en Acción Nacional y afirmó que está convencido de que el partido al que ha pertenecido durante más de 4 décadas no lo defraudará cualquiera que sea la decisión que se tome.
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4: Como parte de los operativos extraordinarios para inspeccionar el interior de los centros de reinserción social en todo el estado, la Secretaría de Seguridad Pública del estado llevó a cabo una nueva intervención de revisión en el Cerezo Femenil número 2, ubicado en Ciudad Juárez, con el objetivo de retirar cualquier objeto no permitido o que pudiera representar un riesgo para la seguridad e integridad de las personas privadas de la libertad, así como del personal que ahí labora. La revisión inició durante la mañana de este 26 de agosto y contó con la participación de 132 elementos, incluidos de la Secretaría de la Defensa Nacional y la Guardia Nacional, quienes revisaron un total de 158 estancias y 437 personas privadas de la libertad. Cabe mencionar que el operativo se realizó bajo la supervisión del personal de la Comisión Estatal de los Derechos Humanos, quienes verificaron en todo momento que la intervención se realizara en apego a los protocolos.
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4: La presidenta Claudia Sheinbaum enviará al Congreso una reforma para obligar a que los megaproyectos tengan una evaluación ambiental integral antes de iniciar y no sean analizados como una suma de predios u obras aisladas. La secretaria del Medio Ambiente, Alicia Bárcena, explicó que el objetivo es medir los efectos de un proyecto en toda una zona o región, en especial cuando se trate de desarrollos inmobiliarios, obras de infraestructura u otras inversiones de gran escala. Más que sanciones, más que ser punitivos, lo que queremos en esta ley es ser propositivos, es decir, que aquellos que van a iniciar grandes proyectos hagan una evaluación estratégica ambiental previa al proyecto y que no se fragmenten en proyectos que no se vean uno por uno cuando está abordando un cambio en una zona o en una región, afirmó la propia secretaria Bárcena.
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5: Rogelio, el Queco Pérez se encuentra listo para enfrentar uno de los compromisos más especiales de la temporada. Correr ante su afición durante la sexta fecha de la Supercopa, considerada una de las competencias de automovilismo más importantes de México. El piloto chihuahuense tendrá nuevamente acción dentro de la categoría GTM Pro 1, donde buscará dejar atrás una serie de resultados que no han sido los esperados y aprovechar el conocimiento de la pista y el respaldo de su público para conseguir un resultado positivo. Queco sabe que correr en casa representa una motivación especial, pero también un reto importante. Con el campeonato avanzado hacia su segunda mitad, el piloto chihuahuense buscará aprovechar esta sexta fecha para sumar puntos importantes y recuperar terreno en la clasificación. El magno evento del deporte motor se realizará este dominguito, papá, 30 de agosto. Del Autódromo Francisco Villa,
6: Ramón Chávez, Los Deportes.
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4: Con reportes de Eduardo Villegas en la edición de noticiarios, Francisco Álvarez y Tuarte, seguimos en contacto en www.nuestrasnoticiaschihuahua.com. Mi nombre es Juan Pablo Macías, continúe la programación de Organización Radiorama, la gran cadena que une a México.
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7: Ya regresamos con más información, más del dato extra en la música. En tu programa ¿Sabías qué? Me están solicitando algo de Elvis Presley. Déjame platicarte que un día como hoy, precisamente 26 de agosto, pero de 1969, salía el sencillo Suspicious Mind de Elvis Presley. Sería uno de los grandes clásicos de la historia del rock, de finales de la década de los 60. Escrita por Mark James, Suspicious Mind llegó a Elvis en un momento crucial de su carrera. Después de años centrados en películas y proyectos menos orientados a la música, Elvis estaba buscando un éxito que revitalizara su carrera musical. Suspicious Mind demostró ser el regreso triunfal que tanto ansiaba. El tema se convirtió en el primer número uno de Elvis en casi 7 años en las listas Billboard Hot 100.

0: 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Son las 4 con 47 minutos.
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Estamos terminando esa hora. Escuchamos algo de B-52, Love Shine. Aquí en Éxtasis Digital, 3 minutos ya para que sean las 5 de la tarde. Recuerda que hoy es miércoles de grandes luminarias, miércoles de grandes luminarias del rock en español. Prepárate para rock and rolear. Muy buenos temas en español aquí en Éxtasis Digital. En unos minutos más terminemos esta hora con Madonna, Open Your Heart.

0: Son las 5 con un minuto.
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9: E iniciamos la tarde de Grandes Luminarias del Rock en Español. Y lo hacemos con los Héroes del Silencio. Bienvenidos entre dos tierras, 5 con 4.

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1: Error en trámite de permisos para carrera pedestre causó afectaciones al Bogüí.
2: Imputan a detenido por homicidio de taxista en Chihuahua. Audiencia continuará este miércoles.
1: Regresa capital golondrino al mercado local en el segundo trimestre de 2026. Hubo flujos por 1.624 millones de dólares.
3: América buscará su pase a semifinales de League's Cup.
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2: Muy buenas tardes, esta es la información. La carrera pedestre organizada por la cadena comercial el pasado domingo provocó un retraso de 45 minutos en el servicio del Bogüí, lo que generó molestias entre los usuarios, así lo informó el secretario general de gobierno, Santiago de la Peña.
1: De acuerdo con el funcionario, el problema se debió a un error en el trámite de permisos, ya que no se notificó a la operadora de transporte sobre la realización del evento, lo cual pone en riesgo a los participantes y afecta la movilidad de quienes no participan.
2: Bajo esta premisa, de la Peña indicó que no se ha planteado una multa, pero que el procedimiento podría correr a cargo de la Auditoría Superior del Estado.
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1: La Fiscalía de Distrito Zona Centro formuló imputación contra Ariel Yurem P.O. por los delitos de homicidio calificado y robo agravado en relación con la muerte de un taxista ocurrida el 14 de agosto en la colonia Las Ánimas.
2: El pasado 15 de agosto inició la investigación luego de que familiares reportaran la desaparición del trabajador, quien salió a laborar en un Nissan Suro y realizó un servicio hacia la colonia mencionada. Mediante videograbaciones y sistemas de videovigilancia, se reconstruyó el recorrido y se identificó al probable responsable.
1: Posteriormente, el vehículo fue localizado abandonado el mismo 15 de agosto en el periférico R. Almada y el cuerpo fue hallado el 19 de agosto en Las Ánimas con lesiones por arma blanca.
2: El imputado fue detenido con orden de aprehensión y la audiencia continuará este día miércoles por la tarde.
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1: En el segundo trimestre del 2026, los capitales de corto plazo conocidos como golondrinos regresaron a los mercados financieros nacionales tras una mejoría en la volatilidad global.
2: El Banco de México registró flujos por 1.624 millones de dólares en inversión de cartera entre abril y junio del presente año. Esta cifra es favorable con la salida de 7.757 millones de dólares en igual periodo del año 2025, muestran datos de la balanza de pagos que publicó el Instituto Central.
1: Representó la primera entrada de inversión extranjera de cartera para un periodo similar desde hace 8 años. También es el segundo trimestre al hilo que ingresa capital golondrino, pues llegaron 6.627 millones de dólares en el primer trimestre del 2026.
2: Significa una tendencia positiva si se considera que todo el año pasado huyeron de los mercados financieros nacionales capitales por 15.071 millones de dólares.
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3: El partido América contra Columbus Crew se perfila como el duelo más atractivo de los cuartos de final de la League's Cup 2026, por una combinación que pocos partidos pueden ofrecer. Antecedentes recientes por un título, dos instituciones de peso en la CONCACAF y un choque táctico entre Guillermo Almada y Lauren Cortuiz. El encuentro está programado para este miércoles 26 de agosto, allá en Carson, California, donde pondrán frente a frente a dos equipos que representan estilos diferentes, pero con una misma aspiración: avanzar a las semifinales y mantener vivo el camino internacional. Más tarde, los Diablos Rojos del Toluca se estarán midiendo ante el Austin FC. Ramón Chávez, Los Deportes.
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1: Con reportes de Alonso Herrera en la edición de noticiarios, Alfredo Martínez Sosa. A esta hora le hemos informado Francis Barraza Fontes
2: y Francisco Álvarez Ituarte.
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Música de La Cuca con la balada. Aquí en Grandes Luminarias del Rock en Español en Éxtasis Digital. Ya son 5 de la tarde con 40 minutos. Gracias a toda la banda que se está comunicando. Y pues bueno, muy buenas peticiones me están haciendo llegar al 614-220-2243. Muchísimas gracias. Vamos a escuchar algo de Los Enanitos Verdes, algo para el ingeniero Adrián. Simulacro de tensión. Aquí en Grandes Luminarias, Rock en Español.

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esta canción. Saludos a nuestra compañera Emma Holguín de parte de Joseph. Oh yeah. Y también para Joel Sarmiento, gracias. Nos estamos despidiendo. Miguel Mateos, mi sombra en la pared. Mi nombre es Alex Huerta, gracias. Cuídate muchísimo, mañana te estaré esperando a partir de las 3 de la tarde con más música. Mañana tenemos Top Disco y pues ya empapados del fin de semana, ¿ok? Cuídate mucho, sonríele que es de free, totalmente de free. Y aquí nos escuchamos mañana a las 3 de la tarde, ¿ok? Te voy a dejar con algo de La Gusana Ciega y también La Ley y Eli Guerra. Eso se llama Tornasol. Que tengas excelente tarde. Cuídate mucho. Bye bye.

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